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Buenas noches a todos y cada uno de ustedes. Como siempre, los días viernes a partir de las 7 en punto de la noche. Mi nombre es Miguel Pau Carapaza. Estamos en Radio Independencia, programa radial Páginas del Altiplano. Camisarás, Quijilatanaca, Cuyacanaca, Ayeyancho, Ayacapanaycuna. Como es de público conocimiento, el día de hoy teníamos programado la participación de los amigos los Aymaras de Huancané, base Ventanilla Callao, pero por problemas de fuerza mayor ellos no estarán con nosotros. Así que les pedimos mil disculpas. Claro, habíamos coordinado con anticipación, tenemos sus videos ya descargados, las imágenes también, pero el transporte, el tráfico, ¿no?, en Lima es bastante horroroso y por esas razones seguramente no van a poder estar, ya será para la próxima vez. Pero nosotros tenemos pues preparado también algunas revistas, por ejemplo la revista Marcas Laico. A algunos de ustedes seguramente cuando no, en los años, ¿en qué año fue este? Fue en el año 2010, cuando usted estuvo por Huancané, seguramente, ¿no?, tuvo el acceso a las páginas de esta revista. Y también, pues, Paladín Chiriguano va marcando también, ¿no?, los hechos importantes de cómo es que se va escribiendo la cultura viva en Huancané, en la región del Altiplano y, por qué no, a nivel nacional. Hoy queremos, nuestro propósito es un poquito más o menos acercarnos a la historia de las instituciones de Sicuris en Huancané. Instituciones de Sicuris en Huancané, como quiera que estamos ya culminando el mes de mayo, mes de las cruces. Para la próxima semana ya tenemos programado a los porteños, es un conjunto musical de cuerdas. Esperamos contar, sí, con su participación. Ya coordinamos también con Basilio Mamane, el director de los porteños. Claro, el próximo, por favor, Basilio, temprano, el próximo viernes, sí, para hacer música viva en directo desde la cabina de Radio Independencia. Esperamos que la audición también, ¿no?, de ese programa se escuche nítidamente, ¿ya? Esperamos, confiamos también pues en Marino Valladares, ¿no?, que seguramente el ingeniero de sonidos va a estar a la altura de las circunstancias. Muy bien, listos entonces, señoras y señores, vamos a empezar pues ya musicalmente Páginas del Altiplano. Saludamos a Rodolfo Cáceres, es el compositor pues de este temita, Suspiros, y canta Zulema Cáceres y Yalita Lice, entre otros y otras artistas tuvieron a bien visibilizar, pues no solamente a nivel de la región, sino a nivel de planeta. Ya entonces, Páginas del Altiplano empieza con esta melodía, Suspiros, dice.

Muy bien, amigos, a manera de introducción o presentación de las constituciones de escrituras que están registrados en documentos, vamos allá a empezar pues con algunos párrafos, reitero, de la revista Marcas Laicu, ¿ya? Revista Marcas Laicu del año 2010. A ver qué cosa se escribe en esas páginas. Dice: los pueblos del altiplano peruano-boliviano, desde tiempos remotos, en sus aldeas, sus centros poblados, despliegan sus tristezas y alegrías, su fe y sus esperanzas de un futuro mejor en el oficio tradicional, o mejor dicho, la misa de la religión católica. Y luego de esta ceremonia, el entusiasmo colectivo se desborda en danzas y música, en cantos, poemas anónimos. A Huancané, lo que le conforta ecuménicamente a la memoria de la cultura y al hombre contemporáneo en especial, es la música sicuriana. Y para una mejor visión, nos remontamos a los años 60, 1960. Claro, dice 60, pero hay otra institución que ya estaba haciendo música de sicuris, estamos hablando, en este caso, sicumorenos, en los años 1930, ¿ya? Nos remontamos a los años 60 para su complemento y comentario. Claro, es de que también inicia nuestra vivencia en la prominente tierra huancaneña. Como capital de la provincia, era virtud generativa, potencia en sicuris, acuñando las más puras manifestaciones de la música nativa y de sus influencias hispánicas, que constituyen un acervo cultural de riquísimo contenido musical. Los más emotivos y variados matices de la música andina se encontraban en Conima, Moho, Rosas Pata y Huancané. Entre sus conjuntos de relevancia mencionamos muy diferencialmente al afamado conjunto de sicuris Cantati Oruri de Conima. Y vamos a continuar, a ver, empezamos ya escudriñando, dice: la década del 60 encontré en Huancané un conjunto de sicuris de La Rinconada, oye, Rinconada, ¿no? Barrio La Rinconada, ¿no es cierto? De nombre Conjunto de Sicuris Santa Cruz de Huancané, ¿ya? Direccionado por el músico don Toribio Maeta, existe un disco de larga duración. Estamos hablando del Conjunto de Sicuris Santa Cruz de Huancané en los años 1960. Y claro, en la siguiente parte conoceremos ya documentado, eso sí, al conjunto de sicumorenos Sumagilatas de Huancané. Mientras tanto, amigos y amigas, vamos a seguir compaginando con la parte musical. ¿A quién tenemos a continuación? Como tiene que ser, pues. Ah, no, Proyecto Santilla también, ¿ah? Está presente Tobías Apaza. Hola, Tobías. El compositor músico, pues el maestro. Tobías Apaza, un abrazote para tu persona. Y nos brinda este temita, Cielo, Cielito. Algunos de nosotros también, pues, nos hemos venido a las ciudades de esta forma, ¿ya? Así que recordemos también esas experiencias de vida que nos correspondió transitar. Entonces, dice la música.

amigos, continuamos con este temita que no sé, cuyo compositor, reitero, es Tobías Apaza. Un abrazo como siempre a nuestros compositores que siempre tienen esa gentileza de entregarnos creaciones importantes que nos alegran la vida, pues ya, que nos alegran la vida. Muy bien, seguimos con desglosando las páginas de Marcas Laicu. Sicumorenos, Sumajilatas de Huancane, ¿sí? Los Sumajilatas, grupo musical de personajes que ejecutaban la zampoña, y de acuerdo a su fundación, se remonta al 12 de abril de 1950, ¿ya? De 1950. Fecha que un grupo de intérpretes de la caña crean este conjunto, que en su inicio se denominaba Conjunto de Sicumorenos, la Guardia Vieja de Huancané. Y en otrora, este conjunto, con una línea melódica que caracteriza, nos brindó su música prodigiosa y alegre, que gracias al don del saber plasmar belleza en sonidos, verdaderos artistas, músicos inspirados que saben producir tan dulces notas y variadas sensaciones que su melodía o canto, que luego suscitará una profunda emoción de ternura y placer en nuestro espíritu. El arte de combinar rítmicamente los sonidos con el fin de expresar sentimientos. Cabe hacer presente, dice, que según refieren, que en la década de 1930, existía un grupo de zampoñas sicumorenos, que tuvo su apogeo siendo intérpretes Cayetano Ticacala, Francisco Gilvaldes, Pablo Mamane, entre otros quienes con sus zampoñas han hecho vibrar a raudales a los huancaneños de esa época, hoy ya finados. Los Sumajilatas de Huancané en otros tiempos participaban en la festividad de la Santísima Cruz de Huancané, de Mayo de Huancané. En las velaciones su presencia era obligatoria. También hacía sonar sus sicus en la fiesta de la Virgen de Rosario y en el aniversario de Huancané. En los años 1952, 53, 54, los Sumajilatas participaron por ser devotos de la festividad Virgen de la Candelaria en la ciudad de Puno. En los años 1955-56 participaron en la festividad de la Virgen de las Mercedes de Juliaca, presentes en la ciudad de Azángaro, el 15 de agosto, fiesta de la Virgen de Asunción. Así que, señoras y señores, ya tenemos registrados dos instituciones, ya en primera instancia, por orden de prioridad en el tiempo, estamos hablando de los sicumorenos Sumajilatas de Huancané, y también, y seguidamente, el conjunto de sicumorenos Santa Cruz de Huancané. Ya son instituciones que se encuentran registrados, reiteramos, en la revista Marcas Laicu. Y después, obviamente, ¿no? Aparecen ya otros conjuntos que hoy, señoras y señores, también tienen pues una trayectoria impresionante. Con esa partecita regresaremos, mientras ya vamos saludando a los amigos, a ver quiénes están con nosotros. Basilio Babán y Milka, un abrazo, Basilio, gracias por el saludito. Ya sabes que te esperamos el próximo viernes, estás, ¿no es cierto?, confirmado ya en la cabina de Radio Independencia. Usted es el director de los porteños, Snuhu, están en camino a los integrantes de los aymaras, sí, aymaras, base Ventanilla Callao, pero ya creo que ya no llegan, ya muy tarde, ¿no? Así que será para la próxima oportunidad la cordial invitación. Muy bien, seguimos avanzando con la parte musical. Los Chiruanos de Huancané al compás de los sicuris, dice una y otra vez.

Seguimos con páginas del altiplano. Ya sabemos que hablando de festividades de la Santísima Cruz de Huancané, domingo, este domingo 31, los alferados Juanito Chou y Cecilia de Huancané tienen la gentileza de extendernos la cordial invitación para estar en la festividad, ¿ya? La misa es a las 9 de la mañana en la Iglesia Santo Domingo, Centro Histórico de Lima. El local es Huarocondo, pues ya, local Huarocondo, San Juan de Lurigancho. Mañana, por si acaso, también es la víspera, ¿eh? La víspera es mañana en el Distrito de Independencia. Usted seguramente, ¿no es cierto?, puede revisar las horas exactas de cómo y en qué dirección se va a llevar la víspera en las redes sociales. Ingrese nomás a su página de Juanito, ahí está toda la información correspondiente. Así que no olvidarse, este domingo 31, todos los huancaneños, puneños y puneñistas en la festividad Santísima Cruz de Huancané. Seguimos con la parte musical y nos vamos al centro de nuestra patria, pues ya, Huánuco, ¿no es cierto?, Ancaché, Huancayo, entre otros lugares. La orquesta Los Cautivadores nos dice esta hermosa melodía. Suelta la Marino.

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1: Seguimos, amigos, páginas del altiplano. Ya estamos en la segunda media hora. Claro, la historia de las instituciones de Sicuris brevemente, pero dejando constancia de que las comunidades y parcialidades tenían su conjunto de Sicuris históricos también, pues, ¿no? Por ejemplo, Turpotí en Lima, la primera institución que acompañó a la festividad Santísima Cruz 3 de mayo de Huancané en Independencia en el año 1980, fueron los amigos de Juventud Turpotí, ¿ya? Juventud Turpotía, y después aparecieron los amigos 81, 82, aparecieron los amigos de Inca Mamani, después Juventud Chullocota. Esas tres instituciones, junto con la Asociación Juvenil Puno, Sicuris 27 de junio, desde el año 1980 en Lima, señora, los alferados en esa oportunidad, en el año 1999, se desarrolló un campeonato por la Interprovincial de Huancané, y los campeones fueron el Club Defensor, Defensor Huancané, y el acuerdo de todos los delegados y presidentes era, pues, de que el campeón tenía que asumir como alferado en el año 1980, y recayó, pues, en el Club Defensor Huancané. Así que desde esa fecha en Lima también, ¿no?, se practicaba, claro, se escuchaban estilos propios de las comunidades, centros poblados, de las parcialidades. Y esos estilos, señoras y señores, propios, ya no se escucha actualmente en Lima. En Huancané tampoco, ¿no? Tampoco, ya no se escuchan esos estilos propios y característicos de los lugares periféricos de las ciudades, en este caso de la ciudad de Huancané. La institución que sigue brillando con luz propia, claro, estamos hablando de los conjuntos de Sicuris que tienen esa modalidad actual, uno de ellos, Sicuris Claveles Rojos de Huancané. Vamos a ir más o menos recorriendo en la línea del tiempo, ¿ya? Estamos hablando de las instituciones actuales, ¿ah? Sicuris Claveles Rojos de Huancané. Corrían los días del mes de febrero y marzo del año 1999, ¿ah? Un puñado de jóvenes, en su mayoría estudiantes de secundaria, identificados con la cultura de nuestro pueblo y a iniciativa y propuesta decidida del doctor Juan Gil Laime, surge una institución musical irrumpiendo melodías alegres a través de aquel instrumento milenario, el sicu, satisfaciendo los sentimientos y los corazones de propios y extraños, con único propósito de rescatar y mantener aquella expresión propia de nuestra cultura ancestral. Meses después, aquel conjunto arrancó aplausos y, sobre todo, admiración por la expresión auténtica de sus melodías, interpretaciones que hacían sollozar corazones. Luego, un 14 de agosto del año 1980, se oficializó su fundación oficial bajo una decisión y criterio unánime, se denominó Agrupación Cultural de Sicuris Claveles Rojos de Huancané. Ya así empieza, señora, la historia de el conjunto de Sicuris Claveles Rojos de Huancané. Saludamos a todos los integrantes de los claveles, clavelitos, un abrazote. Yo tuve el honor de conocer mi amigo Venceslao Gil. Venceslao Gil, que en el cielo está, nos dejó, claro, nos tomó la delantera, uno de los pioneros que venía a la JP a hacer música, a ensayar, una vez que ya, ¿no? Seguramente ya aprendió, pues, ¿no?, a hacer música, y él es el que fortaleció, ¿no?, la base, la filial Lima, la base Lima se llamaba, la base Lima, Claveles Rojos de la base Lima. Así que a todos los claveles, un abrazote, y seguramente habrán espacios para compartir también las experiencias de todos y cada uno de ustedes, las anécdotas, ¿no?, las oportunidades gratas e ingratas. Porque ser sicuri, señora, es un poco complicado. Pero el sicuri hace música y lo hace con todo el gusto y con todo el amor y con toda la predisposición del mundo. Así que un abrazote a los claveles rojos de Huancané. Seguimos avanzando, Marino, con la parte musical. ¿A quién se viene? Si no vuelvo, cásate.

altiplano, claro, 1980 decíamos Claveles Rojos de Huancané, 1981 Sicures Intercontinentales Aymaras de Huancané, ¿ya? El conjunto de Sicuris, los Aymaras de Huancané, fundado como institución cultural representativa de la provincia de Huancané el 5 de abril del año 1981. A la inquietud de jóvenes entusiastas, en su gran mayoría, niños amantes de la música, ejecutada mediante la caña sonora como parte del folclore, revalorando la cultura de nuestros ancestros que originalmente asentaron posiciones cultivando un estilo de música particular, conformando la estirpe musical del Sicu, traducido hoy en la Asociación Cultural de Sicuris Intercontinentales Aymaras de Huancané. En su trayectoria, la Asociación Cultural de Sicuris Intercontinentales Aymaras de Huancané cuenta con una serie de presentaciones musicales, tanto en inversiones en diferentes festividades, como la participación en concurso a nivel provincial, regional, nacional e internacional, llevando como bandera el sentimiento noble del Sicu. Cabe destacar, en su primer año de fundación lograron su primer triunfo, ganando la Zampoña de Oro en el 10º Encuentro de Sicuris llevado a cabo en el Coliseo Eduardo Rodrigo Ponce de León, de la ciudad de Puno, entre otras, señoras y señores, pasajes importantes de los Intercontinentales Aymaras de Huancané. Y en el presente año, ¿no? Hemos tenido a los Intercontinentales Aymaras de Huancané y también a la Asociación de Sicuris Aymaras de Huancané. Dos instituciones participaron en la festividad Virgen de la Candelaria, ¿no? Claro, uno dice, oiga, ¿por qué se dividen tanto? La explicación pues es sencilla, ¿no? Los integrantes, ¿no?, de alguna determinada institución ya pues, ¿no?, aumentan en cantidad, ¿ya? En cantidad, y también las instituciones, ¿no?, se proyectan para desarrollar, pues, ¿no?, para desarrollar, y por eso no solamente en la sede principal, en este caso Huancané, está, ¿no?, claro, está la base, pero hay filiales y no hay problema, ¿no?, y no hay problema sobre esos temas también. La recomendación y la sugerencia es de que todas las instituciones que de alguna otra forma también, ¿no?, se van separando o dividiendo, que mantengan la armonía, nada más. Somos sicuris, somos músicos, y claro, en cualquier espacio nos encontraremos, compartiremos un par de cervecitas, como hermanos que somos, como amigos, como paisanos que somos, ¿no? ¿Cuál es el tema? ¿Sí? Así que un abrazo una vez más a la Asociación Cultural Aymaras de Huancané, y también a los Sicuris Intercontinentales Aymaras de Huancané, ¿ya? Así que un abrazote para ustedes. Seguramente en las próximas oportunidades estaremos dialogando, ¿sí? Queremos saber por la trayectoria de las instituciones, trayectorias importantes. A ver, los integrantes también, ¿cómo van asumiendo responsablemente hacer música del Sicu, ¿sí? Y también, como integrantes de una asociación, ¿qué es lo que están haciendo? Las familias que forman son sólidas, ¿sí? Los nuevos jóvenes o adolescentes que ingresan a la institución tienen apoyo de parte de los ¿no?, profesionales que también tienen las instituciones, para por lo menos sugerir o en todo caso encaminar, ¿no?, para que los adolescentes comiencen también a estudiar. Porque cada integrante, señor, señora, de alguna institución, no es un nini, ¿ya? Nini es ni trabaja ni estudia, no. Ellos trabajan, estudian, por eso quisiéramos también escuchar o en todo caso enterarnos de cómo es la organización interna y cómo también se van proyectando hacia el futuro, ¿ya? Seguimos avanzando con la parte musical. ¿Quién se viene? Jaltawi, Cristian Valencia. Un abrazo para Cristian Valencia, pues el compositor también, la voz elegante de La Morenada y de otras melodías o géneros musicales, ¿ya? Desde que te vi nos brinda una hermosa melodía. Me ordenaré y así suena.

cuando en cuando tienen esa benevolencia, ¿no es cierto?, de apoyarnos económicamente. Sí, un abrazote, breves instantes estaremos detallando, sí, a las amistades que están con nosotros. Muy bien, en esta revista Marcas Laico todavía está pendiente, ¿ya? Una pequeña reseña histórica de Sicuris y Danzas, Proyecto Parihuanas. A los amigos de Proyecto Parihuanas, un abrazote, en los últimos días los hemos visto, ¿no? Con esa capacidad, con esa de convocatoria, con esa fuerza, con esa elegancia que les caracteriza. Seguramente habrá momentos también, oportunidades para conversar con ustedes. Un abrazo entonces para Proyecto Parihuanas. Y también está la reseña histórica de la Asociación Cultural Sicuris Bosques Huancané. Bosques, a los chicos de Bosques Huancané, un abrazo también, ¿ya? Muy bien, entonces, claro, son revistas que tenemos en nuestra pequeña biblioteca y vamos a ir, pues, ¿no? Extrayendo algunas de ellas para compartir, ¿no? Y también, de repente, ya en las próximas programaciones, empezaremos con algunos cuentos, pues ya cuentos escritos por autores también puneños, que se relacionan directamente con las vivencias, pues, ¿no?, del diario quehacer en el campo. Y así que, claro, estamos ahí preparando también todo eso. Saludamos ya a nuestras amistades que están, pues, Alfonso Portillo, excelente estimado Miguel Pau, gracias, Alfonso. Un abrazote para tu persona también, sí, claro, de la Asociación Morenada Urcali, ¿no? Un abrazo. Y también está Robertito Quispe, un abrazo, pues, Roberto, sí, un abrazo, mi estimado Miguel Pau, Carpágena, uno de los aportantes, pues, del programa después, Roberto Quispe, ya, Roberto, gracias, gracias de todo corazón por las oportunidades que siempre nos brindas, me brindas, pues, ¿no?, para alguna actividad, y de ahí también, pues, se va juntando ya algún pequeño presupuesto para seguir en la radio. Un abrazo para tu persona, Roberto Quispe, de Azángaro, ¿no es cierto? Roberto, si supieras la fecha, por favor, de la festividad Santísima Cruz de... A ver, de Azángaro, ¿cómo se llama? No tengo esa invitación. Si te llegó, por favor, compárteme inmediatamente para nosotros también ya replicar, ¿sí? Un abrazo, Roberto. Seguimos avanzando entonces con la parte musical, ¿sí, no? Vamos allá también y extender las cordiales invitaciones. Ya reitero la cordial invitación para el domingo 31, mañana pasado mañana, Santísima Cruz de Huancané, Alfredo Juanito Show y Cecilia de Huancané. Sí, está... La promoción está full, ¿no? Así que, como saben hacerlo, pues, ¿no? Juanito y Cecilia, ¿ya? La misa, reitero, 9:00 a.m, Iglesia Santo Domingo, Centro Histórico de Lima, local Guarocondo, San Juan de Lurigancho, sí, mañana es la víspera también, ya mañana es la víspera, ¿ya? Desde tempranas horas. Y también, pues, el domingo 31 es la inauguración del campeonato Adrevil Vilquechico en Pamplona Alta, ¿ya? En Pamplona Alta, paradero 20 de Pamplona Alta, ahí nomás es el estadio maravilloso, campo de fútbol, más 3 campos, ¿no? Pequeños, claro, para fútbol, para máster, super máster, y también voleibol, ¿ya? Domingo tras domingo, son 26 equipos, así que ya, pues, ¿no? Prácticamente terminaremos ¿en qué mes? En enero, febrero del próximo año, ¿ya? Del próximo año, domingo tras domingo. La corta de la invitación, la inauguración, saludamos a su presidente, Juancito Choque, un abrazote, ¿ya? Y también saludamos a la Morenada Urcali, ¿sí? Estamos hablando a su presidente, Max Quevedo, hoy día está de cumple, happy verde, ¿sí? Max, un abrazote para tu persona, cumple baila bonito, no te emborraches mucho nomás, ¿ya? Así que seguramente la familia te va a cuidar, te va a arropar, no hay problema, ¿sí? Así que tienes derecho para botar la casa por la ventana, como se dice, ¿ya? Muy bien, y a quienes cumplen años esta noche y mañana también, les dedicamos esta bonita interpretación musical. Se juntan, pues, en esta oportunidad, y claro, en el grupo de Lirios, Hugo David y Yanita. Dice...

la emisión de la programación Páginas del Altiplano a través de Radio Independencia, ¿sí? Estamos fin de semana, el cuerpo lo sabe, dice Marino, él va, de acá nomás se va directo, ¿no es cierto?, por ahí a festejar, pero siempre, si usted, ¿no es cierto?, es chofer, cuidado nomás, ¿ya? Con cuidado siempre, Lima ya no es pues como hace 40, 50 años, así que con tranquilidad y cuidado siempre. Así que Miguel Pau Carapaza les dice hasta el próximo viernes. El próximo viernes reiteramos Los Porteños vivo en directo en Radio Independencia. Así que hasta el próximo viernes.

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Amigos y amigas, tengan ustedes muy buenas noches. Bienvenido, bienvenido a todos los que se prestan a sintonizar en este horario de 8 a 9 de la noche, todos los viernes, pegadito a su receptor, hoy ya su celular, donde te encuentras en cualquier rincón del territorio peruano, nacional e internacional. Radio Independencia RTV, tu amigo Antonio Carranza Quiano, en la dirección conducción, en la coordinación la señora Ricardina Isabel de Carranza, en la pérdida de la computadora nuestro amigo el ingeniero Marino Valladares. Nuestro jono para cualquier inquietud, 523-43-19, teléfono fijo, número fijo, cualquier pedido, canciones de su agrado, y un saludo a ser querido por su cumpleaños o algunas noticias buenas o malas también estamos para recepcionar. Hoy, ¿cuánto estamos, Marino, hoy día? 29 de mayo, ¿cómo se van los minutos, los segundos, los minutos, los días? No sentimos nada, nada. Amanece, anochece y estamos otro día, ¿no? Ya terminamos mes de mayo, justamente por un día mañana termina mes de mayo, 31, hoy es 29, mañana 30, el domingo termina el 31 de mayo. Tu amigo siempre pendiente en todas las actividades sociales, fiestas costumbritas. Y ya estaremos informando las invitaciones correspondientes para esta semana. Hoy están de fiesta, fiesta grande. Nos acaban de comunicar antes del programa, ya en nuestra casita, conversando con el Comité Santísima Trinidad Huanchuc, con su presidente, nuestro sobrino Nirio Policarpo Domínguez, y su consejo directivo, los que han podido viajar, han viajado. Hoy día ya escuchamos el cohete, hoy escuchamos ya la bulla, la fiesta ya empezó. En este momento hoy es víspera. Hoy día rompe, mañana víspera, el domingo día central a Santo Patrón de ese hermoso barrio de Huanchuc, Taitapalle, Papule y Achacoy, ¿no? Ahí esa fiesta. Su historia. Van pero jovencitos a debutar, como dice en quechua yachacó, ¿no? Aprender a cantar, a bailar, a querer enamorar a una futura pareja, o también aprovecha la fiesta y, bueno, una canita en el aire, no pasa nada, pues, ¿no? Es la juventud. Pero es fiesta grande de ese hermoso barrio de Huanchuc. Por eso hemos escogido para todos los amigos, paisanos, familias, pura familia, huanchuquinos, Santísima Trinidad Huanchuc, con el consejo directivo, el himno de este barrio hermoso. Nos escuchan por vía Fueron, están en sintonía, pendiente, qué es lo que vamos a hablar, qué es lo que vamos a decir. Para el presidente, mi sobrino y padrino, de muchos aniversarios, Nirio Policarpo Domínguez y familia, barrio de Huanchuc, Lucero Umbino, Antonio Carranza, suéltalo, Marino.

8 de la noche, 7 minutos. Tu programa por los caminos de Umbe. Empezamos con el himno de ese hermoso barrio Huanchuc y todos los familias huanchuquinos están ya en este momento celebrando ya el rompe raja. Umbe en sus barrios tiene sus imágenes, tiene su patrón. Barrio de Huanchuc tiene su Santísima Trinidad de Huanchuc, Taitapalle, su patrón del barrio Huanchuc, y barrio de Roaco tiene su Santo Toribio, ¿no? Santo Toribio, un mirador, hermoso mirador también, el barrio de los Lomas de Roaco. Igual la patrona de barrio de Laja, Mamacata. Y también hubo también una capilla, está ya todavía, creo que ya se cayó algo, los del barrio de Huaracayo también, tuvieron un tiempo, tuvieron Santo Toribio como patrón, pero no prosperó, ya la juventud se vino por acá, y lo que compró, lo que formó, el iniciador fue don Adán Reynoso Villavicencio, que paz descanse también. Y ya ahorita ya su capilla creo que ya está por caerse o se cayó ya en barrio de los Murugallos, de Huaracayo. Un abrazo para todos ellos que están en plena sintonía. Uno de los grandes recuerdos también, nos recordamos amigos, la roncadora de Corazón de Ancash. Mi gran amigo, el director Jesús Ramos, que hoy se encuentra en Chile por el motivo de trabajo, pero desde Chile nos sintonizan. Viajamos en el año 2015, viajamos a animar la fiesta de patrona de Tayá. Patrona de Tayá, viajamos a animar con la banda Pomapata, una banda de Pomapata, muy hermoso pueblo, todavía de pertenece a la provincia de Pomabamba, distrito de Parobamba. De Parobamba está todavía 8 horas hasta allá, y acá es el último rincón, último pueblo, que ya empieza ya otros distritos, ¿no? Otros pueblos como Jaraurán, como Achacoto, Quinoabamba, que pertenece también a Parobamba, otro distrito. Unos recuerdos grandes, amigos. Yo sé que está en sintonía, amigo, paisano, Jesús Ramos, que llegó adelante. Fuimos, tuvimos la oportunidad de cuando grabó esta música, su primera grabación, fuimos a como vapeador, que dicen, ¿no? Como vapeador, animador, con dos animadores que estuvimos ahí en la sala de grabación. Y pegó bastante, bastante. Roncadora Corazón de Ancash, para ti, Jesús Ramos, que está en sintonía en Chile. Suéltalo, Marino.

quienes se suman también este aporte de ayuda económico para poder cumplir también con nuestras obligaciones a la radio. 27 años, ya vamos ya por 27 años. 21 años, por ejemplo, no, 27 años. 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Nuestro agradecimiento también a nuestros colaboradores voluntarios, a mi cuñado Herminio Pereda Montoya, al Santísima Trinidad de Huánchuc, Umbe, al Nirio Policarpo, su presidente y su consejo directivo, a mi chochera y mi madrina apreciadora Cecilia Mori de Pereda, celebró su cumpleaños de su hijo Flavio Rossi, ha bailado sin zapato, toda la música que le gusta. 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Un abrazo para mi sobrino Alberto Carranza Domínguez, y para su esposa y para los hijos. 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Y gracias también a mi primo Inocente Aramburú Solórzano de Nueva Jersey, Estados Unidos, por su apoyo a vuestro programa radial por los caminos de Umbe, apoyo voluntario del barrio de Cayapaco, Japayancholo Umbino, de barrio Cayapaco. Un abrazo, primo, que está en sintonía. Un abrazo a tu esposa, a los hijos, y también reciben saludos parte de él para toda la familia Umbina. 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
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Y gracias a todos ellos por su aporte incondicional. Música maestro, en esta oportunidad, música de recuerdo. Música de recuerdo, Jilguero del Huascarán, el viajero. Un abrazo a todos los viajeros del barrio de Huancho, en Umbe, en este momento ya están ya sonando los cohetes, los cuetecillos, los bombardas. Mañana será, hoy rompe y raja, mañana víspera, el día domingo, día central. Suéltalo, Marino.

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0: Tu programa por los caminos de Umbe, siendo la hora es muy importante, 8:23 minutos. Un saludito también por acá al que nos están escuchando también. Gracias por sintonizarnos a mi amigo Chochera Promoción, hermano Celso Montoya Sotomayor, o sea, Corso, perdón, Celso Montoya Corso, popular Cascay. ¿Cómo estás, Celso? Un abrazo, parte de mi esposa, de mis hijos. Y también un saludo también para mi madrina Isidora Acuña Alba y su esposo Celso Gómez, Cusca Corongo, y su hijo Juan Simón. Le pone su celular para que escuche a mi madrina. Está delicadito, salud, pero siempre con moral alta, con moral alta. Eso es lo más importante de un ser delicado, ¿sabes, no? Poner de nuestra parte, de otra parte nos da su protección nuestro Señor poderoso. 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Gracias también por sintonizarnos a mi padrino Anselmo Hilario, su esposa Sabina Matos, sus hijos Alex, Helen, Zaira, Aquiles, Melanie, a mi padrino Mario Matos, presidente de la edición de Socosbamba, a mi gran amigo Miguelito Domínguez, a mi gran amigo Asunción Reyes y su esposa e hijas Luisa, Vanessa. A todos ellos un abrazo también a mi padrino Marcial Jaramillo, su esposa e hijos. Y una pausa de R.I. retornamos.
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Vamos a cumplir con nuestras sociales. Un saludo, un abrazo a todos los que están cumpliendo en estas semanas sus añitos. Un año más de vida que nos regala nuestro papá lindo. Hoy es mi sobrina María Matos Carranza de Purupuro, acá por distrito de Caraballo. Hoy están de fiesta con banda, con artistas, conjuntos. Lo celebra lo grande. Un abrazo, María Matos Carranza de Purupuro. Hoy también mi amigo Elvis Mendoza León de Socobamba, de barrio Huanchaguay, una nueva urbanización, Huanchaguay. Un abrazo, Elvis. Hoy también de la amiga Elba Escriba Martínez, vocalista de los Negritos San Marco de Umbe y Negritos Mixtos de Agüita Clara de Curayaco. Un abrazo, Elvita. Hoy también de mi promoción, Alejandro Quesada Mori. Buena promo. Hoy está botando casa por la ventana, reunido con su esposa, la señora Chapi. Un abrazo a sus hijos. Claro, le quedan todavía dos hijos acá y dos en extranjero. No sé, mi promo de repente está por allá. No nos hemos comunicado, pero desde acá, si estás en sintonía, un abrazo al profesor Alejandro Quesada Mori, promoción de primaria. A mi amigo y también de joven, François Álvarez Grundy, el hijo de mi gran amigo Walter Álvarez Jacinto, sobrino de Henry Álvarez, jovencito, François Álvarez Grundy. Mañana sábado 30, de mi madrina René Coronado, la reina de las golosinas de Algarrobos. Un abrazo, madrina. René Coronado, un abrazo. Un abrazo también parte de mi esposa, de mis hijos, mi madrina René Coronado, reina de la...

Braga, es un abrazo Olimpio. Lunes de la prima Dina Quesada de Vidal de Puro Puro. Un abrazo, Dinita, es esposa de nuestro primo Vidal, ¿no? Vidal, como su nombre, nos olvidamos. Tiempo no lo vemos, pues no sale ya. El primo Rosas Vidal, es esposa de Rosas Vidal Pereda. Un abrazo, la señora Dina Quesada. Martes 20 de mi madrina Berta Tobar de Liñán. Un abrazo, comadrita. Un abrazo, parte de tu comadre, de mis hijos, de toda la familia umbina. Berta Tobar de Liñán. Ella es natural de Huancayo, pero lo quiere bastante. Tierra de su esposo, de mi compadre Marcial Liñán Sotomayor. El martes 2 se concentran toda la familia acá en Portales de Caraballo. Miércoles 3 de mi sobrina Roxana Izaguirre Domínguez. Roxanita, no lo vemos tiempo. Sobrina Roxana Izaguirre Domínguez, aquí en Independencia. Un abrazo, sobrina. Y miércoles de mi amiga Clotilde Tamraico, viuda de Escudero. Un abrazo, señito, un abrazo. Ella ha sido esposa de nuestro gran amigo de Purupuro, Prudencio Escudero. Un abrazo. El jueves 4 de la amiga Celina Castillo Ramírez de Parobamba. Un abrazo, señora Celina. Cerramos el jueves con mi amigo Jorge Luis Montalvo Hilario. Para todos ellos, esta música, viene la guaracinita, Cholo Huaylayo, en dúo Cholo Huaylayo, de música de recuerdo, que está al lado del poderoso, con grandes compañeros artistas. Y nuestra chinita linda, Callejón de Abuela, guaracinita, ojalá que esté bien de salud, guaracinita. Todos los años, hasta la pandemia, nos acompañaba en nuestro aniversario. Vamos a escuchar, que te va a gustar, la guaracinita en dúo con Cholo Huaylayo, Tú Sinumatanca, suéltalo, marino.

Tu programa por los caminos de Umbes. Un saludito a mi gran amigo, mi compadre, de cariño nos tratamos, compadre, Marcial Mendoza y su esposa Margarita Flores de Culcuy y sus hijos, nietos, están en plena sintonía. A mi compadre Jonathan Flores, mi comadre Miriam Chuquino, a mi compadre Francisco Chuquino, Taita Pancho, a mi comadre Teresa Mori, a los integrantes de la banquilla nueva generación de Yanacolpa Parobamba, a mi ahijadito Justin Mendoza Chuquino, bailarín, jugador de pelota, ¿no? Más tarde puede ser como el popular Messi, ¿no? Juega bien, mi hijadito. También un saludo de hasta Parobamba a mi amigo Luis Jacinto, que está en sintonía, a mi gran amigo Melquiades Domínguez Herrera, Alférez 2026, de repente nos animamos, porque el amigo nos ha invitado el año pasado, nuevamente a regresar a Parobamba, un hermoso distrito de Parobamba. Mis felicitaciones ahí en Parobamba, cómo han mejorado, grandes tiendas, grandes hoteles, grandes campos deportivos, todos sus calles pavimentados. Muy, muy bien está trabajando el alcalde con todos sus distritos. Al amigo Leonardo Egusquiza de Puyapampa, está radicando en Parobamba, está trabajando en la municipalidad. Al amigo colega Félix Codero, a mi amigo Rubén Pafelo de Chumpillán, a todos los amigos de Chumpillán, a los hermanos y Parraguire, y a Margarita y Parraguire, a los amigos de Chogo, para todos ellos, un abrazo. Música, maestro. Dúo Los Mensajeros del Ande. Música de recuerdo para ti. Promo Alejandro Quesada More. Alicho, un abrazo, parte de toda la familia Umbina. Suéltalo, Marino.

un saludito a la señora Linda Magda Velázquez Reyes y a la señora María Velázquez Reyes. Ellos son de Trujillo. El martes tuvimos una reunión gracias a la invitación de mi vecino Wilfredo Vallejos. Nos llevó a almorzar a una chicharronería, ¿no? Aquícito por Alepal del cementerio Zapayal, que están en plena sintonía, a toda la familia de Trujillo, Linda Magda Velázquez Reyes, a la señora María Velázquez Reyes. Saludos también para mi amigo, primeramente lo saludamos en esto, ya encontramos el acuerdo, a mi padrino Zoilo Pereda y esposa, no, a sus hijos, perdón, a sus hijos, María, Mario, María, Carlos Pereda Reyes, a mi sobrina Maribel Pereda Valverde, que están sintonizándonos, su mamita Rosa Valverde, viuda de Pereda, a mi tía Catalina Urrutia, hijas Carmen, Marta, Gladys, Pereda, Urrutia, qué bien lo pasaron su cumpleaños de la tía el miércoles, celebraron a lo grande, con su torta, con una reunión. Así tiene que ser, amigos, a ser querido en vida hay que darle, en vida hay que dar lo que le gusta, lo que ella quiere. Felicitaciones parte de mi esposa, ya el viernes pasado ya los saludamos, pero de todas maneras repetimos, hemos visto en Fuego una reunión muy bonita, como las hijas lo engriguen, pues a la tía es el tesoro que les queda a ustedes. Gracias una vez, un abrazo, sobrinas, a Carmen, a Marta y a Gladys. Le han dado mucha alegría, y parte de mi hermana Aurorita Carranza también, de Herminio Pereda y sus hijas, también recibe un abrazo, tía. Yo sé que has pasado muy bonito. Un saludo para la señora Rosita Olórtigue y sus hijas y hijo Gerardo Junior, a mi amigo Alfonso Mori, no se pierda sintonía, y su esposa Aida Cirilo e hijos Alfonsitos y su nieta Azucena Guaita, ¿no? Bonita nombre y muy hermosa también, bonita señorita Azucena Guaita. A mi padrino Saturnino Cirilo Chatuco, a mi paisita Emiliano Villanueva de Rupavaje, está delicadito, saludos. Está con su celular escuchándonos, a su esposa Isabel Domínguez, a Sonia, Erika, a sus hijas que están en España. Gracias también para todos ellos. Un abrazo, un saludo para mis primas Daisy, Judith, Pereda, Lillán, para mis sobrinos Felicity, Ercelis y Tadeo Isaire. Un abrazo a mi compadre, ingeniero Rojas, que está por acá. A ver, una llamadita, ingeniero, compadrito. Queremos reunirnos también para poder conversar. A la sobrina Julia Vidal Carranza, a su hija, a nuestra sobrina Nana, John Nelson, Vidal Pereda, a Julia Mesa, a mi sobrina Chiqui Mesa Carranza, para todos ellos, viene la música, regalamos la música, Picaflor de los Andes, para todos los cumpleaños, especialmente por mi comadre Berta Tobar de Liñán, que está de cumpleaños el día 6 de junio. Para ti, comadre, para que bailes también con mi compadre Marcel Jan Sotomayor. Picaflor de los Andes.

Nuestras invitaciones, fiesta patronal en homenaje a Santísimo Cruz de Trinidad de Chuyas, Taitapay de Chuyas, o sea, víspera de este sábado 30, mañana están de fiesta los amigos chuyasinos, a Santísima Trinidad de Chuyas. El víspera, día central, será por sangría, no sé en qué local, no nos han enviado, solamente es, mañana, la víspera, en local Mis Algarrobos del Norte. Y también nos invita también programa radial Bajo el Cielo Azul de Changa por Fuego, nos invita el domingo 7 de junio. 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Vayan preparando también domingo 14, de 14 de junio a partir del 12 del día. Feliz 6 aniversario de vida artística de Mejada Yamile Hilario, ahora es artista grande, ya ha crecido de tamaño, ha crecido en el escenario también. Un abrazo para su papá, nuestro amigo Will Hilario, y su mamá, mi comadre Cristina Quispe. A lo grande, hay como 50 comparsas. Hay más de 100 artistas que estarán acompañando a Yamile Hilario Quispe. Esto el 14 de junio, Día del Padre. Gracias. 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Más invitaciones, gran aniversario artístico de gran de banda orquesta San Vicente de Cañabamba, nuestro amigo y padrino Alfonso Mori González, va a reventar el local Mis Algarrobos del Norte el domingo 5 de julio. Y animación, gracias por considerarnos también. A ver, vamos a ver cómo estamos por ese día. Antonio Carlos Giano y mi pata, mi amigo Francisco Jaque, de Expresión Siguacina. 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
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Ya nos vamos también, ya nos falta gran aniversario, primer aniversario de los Negritos Mixtos de Curayaco. Esto será también el 29 de julio, Fiestas Patrias, en local Miss Algarrobo del Norte. 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Nos vamos con Emilio Ríos ha cumplido el 26 su cumpleaños. Hoy hubiera cumplido ya 75 años, ya se encuentra al lado del Poderoso. Página recuerdo para todos los que nos están sintonizando, para ti Herminio Pereira Montoya, Aurorita Carranza, Emilio Ríos, Paca Paca.

llegamos a culminar nuestro programa. Conmigo será hasta viernes y nos encontramos este domingo con Carrió Pérez de Recepciones Naranjal. Muy buenas noches.

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buenos días, buenos días, buenos días, buenos días a todo el territorio nacional. ¿Cómo están, mis queridos amigos? Nosotros, como siempre, contentos de poder estar nuevamente con ustedes y agradeciendo a nuestro Señor por darnos la oportunidad de encontrarnos a través de esta emisión del día de hoy, 30 de mayo. Se va el mes de mayo y viene el mes de junio con sorpresas y todo lo demás. No sabemos qué va a ocurrir, pero nosotros agradeciendo al Señor por este nuevo amanecer. Un amanecer también tranquilo, no hay el frío constante que se presenta siempre ya en finales de mes de mayo. Pero eso sí, tenemos que cuidarnos, tenemos que estar. El día de ayer, por ejemplo, nosotros, la antipática quería agarrarnos por sorpresa, pero bueno, ahí estamos todavía, nos hemos medicado, que eso también es importante, ¿no? Y por supuesto, a ese tecito con su punto, especialmente ese puntito para con su limoncito, y agradecer pues, ¿no?, a Elvia Lucila, porque nos dio ese para poder pues estar un poco mejor. Y estábamos con la garganta que ya nos tenía un poco sentíamos ya esta situación, pero ahora ya mejor, porque con lo que decíamos antes, ¿no? Nuestro querido viejito decía, un mejoral en aquellos tiempos, cuando uno estaba resfriado o tenía el malestar, ¿no?, del cuerpo. ¿Y qué hacíamos con ese eslogan que había? Pues, mejor mejora, mejoral, ¿no? ¿Te acuerdas, Marino? Bueno, en aquellos tiempos, claro, pues. En aquellos tiempos pues era otra cosa diferente. Bueno, pero ahora han salido infinidades, ¿no? Puro que Gripachev, que no sé qué. Bueno, pero la cosa es que ya poco a poquito, pues, vamos saliendo de esta situación también. Bueno, cuando son ya las 7:05, vamos a escuchar nuestro primer tema musical. Estamos con el cantautor Rubén Cabello, aquí en Panorama Regional.

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5: Tenemos ya los partidos que se van a realizar este día de mañana, mañana domingo, en el complejo deportivo de la Asociación Provincial Oyón. Ahí estamos ya para que ustedes puedan estar observando todas las escenas que van a ocurrir desde temprano. A las 10 de la mañana empiezan los partidos. Naván con Andajes, a las 11 Acaín con Conchao, a las 12 Pachangara con Cachaucro, a la 1 Curay con Pampaguay, a las 2 Huacho con Raura, a las 3 Palpas con Quichas, a las 4 Caujul con Huancahuasi y a las 5 estará jugando Tinta con Viroc, ¿no? Estos partidos y descansan Pumaguayín, Ucruchaca y Rapaz, ¿no? Nos vamos a ver cómo van los partidos con nuestros amigos de la categoría máster, así es, los más tercos, ¿no? ¿Por qué? Porque ellos siguen todavía, ¿no? Ya tienen ya cuántos años, mejor no los cuento, pero están todavía moviendo la pelotita, eso es bueno, ¿no? La calidad nunca se pierde, pues. A las 10 de la mañana estará jugando Huacho con Andajes, a las 11 Cruchaca con Quichas, a las 12 Viro con Andajes, a la 1 Rapaz con Pachangara, a las 2 Caujug con Papa, el Palpas, a las 3 Tinta con Acaín, a las 4 Pachangara con Huacho y a las 5 estará jugando Curay con Viroc. Partidos de la Copa Integración Ollonense, y en esta oportunidad descansa Pumahuaín. Pumahuaín está descansando. Y por supuesto, de aquí nos vamos también, mi querido Marino, a lo que es el voleibol femenino. Así es, vamos a ver qué hay, qué tenemos ahí en el voleibol femenino, qué partidos se van a realizar, cómo está la cosa, qué la organización, cómo se está dando, y por supuesto, quiénes están en la organización. Nuestros amigos de Tinta, está también como presidente de mesa, la institución de Andajes, así es, en esta fecha del día 31 de mayo, el día de mañana. Y en cuanto al puntaje, ¿cómo va la cosa del puntaje aquí a través de Panorama Regional? Vamos a ver, Cachauco está con 24 puntos, liderando esta fecha ya, culminada la décima fecha. Cachauco se encuentra en el primer lugar con 24 puntos, le sigue Curay con 21, Estado Cruchaca también con 21, Naván con 15, Pumahuaín con 9, Andajes está con 9, Quichas también con 9, Viro con 9, Rapaz con 6 y Huacho con 3 puntos. Entonces, esta es la tabla de posiciones, y bueno, y para esta fecha, solamente hay 3 partidos, ¿no? Estarán jugando Naván con Andajes, Curay con Huacho y Cuchaca con Viroc, ¿no? Partidos de la Copa Integración Ollonense. Son las 7 ya con 18 minutos y vamos a nuestra siguiente entrega musical. Nos vamos a la provincia de Cajatambo. Ahí estamos con nuestros amigos. Dani Flores está presente aquí en Panorama Regional.

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4: Bueno, y los pronunciamientos de apoyo moral, sobre todo para la gobernadora regional Rosa Vázquez Cuadrados, no se deja de dar a cada momento, y pues tenemos otro pronunciamiento, esta vez de quien está también integrándose. Dice así: el pronunciamiento del alcalde de Viña, Wilton García. En cada coyuntura, y especialmente cuando las situaciones se vuelven complejas, es cuando realmente se valora la calidad humana, el respeto mutuo y la responsabilidad que debe caracterizar el accionar de este momento tan de quienes pues ejercen cargos de representación y servicio público. Más allá de las diferencias de criterios, posturas o visiones que puedan surgir en el desarrollo de nuestra labor, siempre mantenidas dentro de los límites del respeto democrático y, por supuesto, de todo lo concerniente a lo que es esta visión que se tiene dentro de la labor. Bueno, y indudablemente esto nos hace pensar en que las cosas indudablemente tienen, y el compromiso con el bienestar y la población. Por eso quiero hacer público mi más profundo sentimiento y la solidaridad hacia la doctora Rosa Vázquez Cuadrado, con quien tuvimos la oportunidad de compartir espacio de trabajo, coordinación y esfuerzo conjunto en pos del desarrollo y el avance de nuestros pueblos. Como autoridad, respeto estrictamente el marco legal, las funciones de las instituciones y el curso de los procesos que corresponden a las instancias de justicia. No obstante, desde lo más profundo de nuestra condición humana y con total independencia de cualquier trámite o decisión administrativa, Desde este espacio quiero expresar mi agradecimiento por todo lo realizado, por todo lo hecho, ¿no? Y por esa solidaridad, ¿no?, que corresponde pues instantemente a todo. Quiero expresar mis agradecimiento y gratitud por todo lo que construyó para nuestro distrito y la región Lima. Gracias por la decisión de iniciar el proyecto obra ampliación, mejoramiento y asfaltado de la carretera San Jerónimo de Palca, Cruz Viña, ruta LM, ¿no? Esto pues es un aporte de lo que se ha realizado en y las ambulancias, los patrulleros para la zona sur grande, Procompites con mejoramiento de ganadería, propiedades para los colegios de Viñac, igualmente también con lo que se refiere a la agricultura, reservorios para la, mangueras, cemento, ¿no? Cambiando la vida de muchos pobladores, jóvenes y niños. Espero se encuentre bien y ruego a Dios le dé salud, mucha fuerza y paz por usted y la familia. Siempre nos mostró fortaleza, trabajo, constancia y entrega en cada uno de sus acciones. No había noche ni madrugada para recorrer los 128 distritos de nuestra región. Estamos seguros de que debemos continuar trabajando unidos, sobre todo con la población más necesitada. Un abrazo muy fuerte, mi apreciada amiga, líder y dama, doctora Rosa Vázquez Cuadrado. Expresamos nuestro afecto y solidaridad. Mi deseo sincero es que se encuentre y encuentre la fortaleza, la calma y la serenidad necesarias para atravesar por momentos difíciles, sabiendo que siempre podrá contar con el apoyo de la familia y de quienes valoramos y reconocemos su trayectoria y vocación de servicio. En estas palabras importantes sobre las cuales pues se viene desarrollando temas también interesantes y quien nos los dice, la Municipalidad de Viñac, en la zona sur, Yauyo, región Lima. Son las 7:34, 7:34 aquí en Panorama Regional. Y vamos a otro tema musical. Ahí estamos con... Nos vamos a la provincia de Huaura y ahí está la capital, Huacho, Huacho querido, por los Dávalos. Así es, aquí a través de Panorama Regional.

ver, pues, en cuanto a las bondades y las riquezas que tiene cada uno de, si hablamos de regiones, indudablemente abarcamos todo lo que es nuestro querido Perú, pero si hablamos de nuestra provincia, de las provincias de nuestra región Lima, estamos también hablando de las riquezas, de todo lo que concierne a lo que tiene dentro de ellos, ¿no? Las 9 provincias, los 128 distritos que conforman nuestra región Lima, nos hacen ver que debemos actuar, ¿no? Y para esto, pues pensando en todo ello, pues ¿qué pensarán los próximos presidentes que estarán en nuestra nación? Por ejemplo, en este 2026 ya se acerca la segunda vuelta presidencial en Perú, donde Keiko Fujimori y Roberto Sánchez estarán disputando la presidencia. El debate está organizado por el Jurado Nacional de Elecciones, se llevará a cabo el día 31 de mayo, o sea, mañana 31 de mayo, a las 8 de la noche, en el Centro de Convenciones. Así que, muchachos, no se pasen y escuchen, porque es importante para que la próxima semana, ¿no?, ya vayan directamente al centro de votaciones, ¿no?, y ahí usted deposite por quién está dándole respaldo para que en esta oportunidad tengamos, pues, la oportunidad de salir de esta situación en que estamos, ¿no? Porque en realidad se ha hecho un paro tremendo por estos 5 años que han resultado, pues, inexplicables, ¿no? No sabemos qué ocurrió, ¿no? Eso, ¿no? Que debería haber sido de uno solo, nomás estos 5 años, ¿no? Pero lamentablemente, pues, yo no digo circunstancia del destino, ¿no? Porque eso, el destino lo hacemos nosotros. Y yo creo que eso es lo que faltó, ¿no? Por esas cosas, ¿no? Alguien llegó a la presidencia y llegó, pues, con los ojos vendados, ¿no? Porque en realidad le cayó, oh, sorpresa, y llegó a ser presidente, ¿no? Y todo por algo que también, que hasta ahora no se explica, ¿no? Pero que es el odio contra la persona que perdió en segunda vuelta con alguien que prácticamente, como cuando uno dice, ¿no?, está jugando en un partido de fútbol, el primero que va en lo que es el recuento de partidos realizados y quién está en la punta, y le toca jugar contra el colero. Y resulta que el colero le gana al que está en la punta, ¿no? Estas son cosas que, pues, no nos explicamos, ¿no? Igual, ¿no? ¿Y qué ocurrió? Pues lamentablemente se llenó de asesores por acá, asesores por allá, y más tenía al Congreso que, pues, el manejo que estaba realizando, porque eso tampoco no podemos negarlo, ¿no? Y tuvo que seguir una línea que con la conducta de él, pues, resultó imposible de poder salir adelante. Y es por eso que ocurre lo que ocurrió en estos 5 años que han pasado, presidentes sobre presidentes, y nada que ver. Y mientras tanto el pueblo, ¿qué hacía el pueblo, mi querido Marino? ¿No? Expectando, ¿no? Viendo las cosas como están, viendo cómo sube los precios en los mercados, porque felizmente el dólar se mantenía, porque el Banco Central de Reserva tenía un equipo de trabajo, que al frente estaba, pues, el señor Velarde, ¿no? Que mantenía, ¿no? Cuando el dólar quería subirse, había que comprar dólares, ¿no? Había que hacer magia para toda esta situación. Y la

resultante fue que hasta ahora estamos en ello. Pero qué cantidad de gente que había salido de la pobreza, ¿no?, nuevamente tuvo que regresar, ¿no?, por la falta de trabajo, por las pocas oportunidades y encima la situación de la criminalidad, ¿no?, las extorsiones, que antes nadie se metía, por ejemplo, con la tienda de la esquina de nadie, pues, todo pasaba normal y tranquilo, no había asalto, no había nada. Ahora no, en cada esquina hay un puesto de una tiendecita que está ahí a la justa para ganar su... Le cae quienes dicen, oye, tú estás pasando piola, tienes que dar alguito para poder estar defendiéndote para cualquier situación que pase. Entonces, ¿qué es lo que... a qué estamos llegando, no? El control no está como debe ser. No hay la presencia policial, ¿no? ¿Por qué? Porque no se da abasto, ¿no? Eso ya lo... tanto tiempo y no hay el cambio, ¿no? Acá tiene que entrar, como decíamos siempre, el ejército, ¿no? Porque esto ya no es una situación interna, ya es una situación externa lo que viene ocurriendo. Y esto tenemos que ser, la defensa del país lo defiende también el gobierno, el presidente, que es el que manda las Fuerzas Armadas y es el que tiene que decir ya, a controlar todo esto, ¿no? Porque si no, vamos a seguir en la misma nota. Ojalá que quien salga elegido, ¿no?, para estos 5 años tenga la esa previsión que se necesita para que el primero de agosto, ¿no?, vendría a ser, ¿no?, el primero de agosto, después del 28 de julio, el cambio que hay, pues comience con un trabajo, pues así, a todo dar, bajo el control de lo que debe hacer para poder trabajar tranquilo. Ya no se puede, los micros, es decir, todos están pues manejados, ¿no?, por gente que es el meollo, la situación crítica por la cual estamos pasando, gente que debe expulsarse del país si son extranjeros, y los que son de aquí, ¿a dónde hay que mandarlo? No, pues al Lurigancho, para que tenga una cárcel dorada, ni en otro sitio. De frente allá, a la selva, donde están los cocodrilos ahí alrededor de todo, para que no puedan salir, y que se dediquen a trabajar, claro, al campo, ahí, pues no le den pala, sino ni pico, sino que trabajen con la mano, pues, ¿ya? Porque lamentablemente esta situación no tiene otra causa, el remedio que se tiene que poner coto a todo ello. Bueno, eso es en cuanto a lo que es la parte de nuestro querido Perú, pero la parte de nuestra provincia de Ollón, porque lo sacamos así en chiquito, porque así es, ¿no?, tiene que hacer un trabajo en la próxima autoridad que ingrese, pero eso lo vamos a hablar después de esta canción que se viene a continuación. Vamos entonces. Gino Sack y los Galácticos del Amor, ¿no es así? Ahí están ellos, vienen directamente desde...

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0: tabla de posiciones del campeonato de la Copa Integración Alianza, ¿no? Vamos a ver cómo estamos en ello, ¿no? Qué es lo que nos dice estos equipos que están puesto en el trabajo pues diario, en el trabajo de esta oportunidad, por decir lo que se viene ya en cuanto al trabajo. Pues acá está la tabla de puntuaciones, ya lo tenemos, quiénes están ahí, ¿no? Para poder en el grupo A, en el grupo A están ya Caujón está con 20 puntos, Curay está con 17, Raura con 14, Ucrochaca con 14 también, Huacho con 12, Naván está con 6, Pampaguay igualmente con 6, y seguimos viendo a ver qué es lo que, quiénes más están dentro de este conjunto de equipos del grupo A. Nos habíamos quedado en Naván con igual con 8 puntos, está también Pampaguay está con 6 puntos, Huancahuasi con 6, Andajes con 5 puntos. En el grupo B, atención, en el grupo B, ¿no? ¿Cómo va en la tabla de posiciones? Está Rapaz, está con 20 puntos, Tinta está con 19, Quichas está también con prácticamente están nuestros amigos de Quichas, está con 16 puntos, así es, 16, 15 puntos están Palpas, Pachangara está con 13, ¿no? Sí, Viro que está con 11, Acaín está con 7, Huacho o Cachabuco está también con 7 y Concha está con 7 puntos. Esa es la tabla de posiciones en cuanto a lo que es el fútbol libre. Ahora vamos al fútbol máster. ¿Cómo está? Los muchachos están ya buscando que salir alguno de las tablas de la más baja, pero aquí estamos con Pumaguaín, que está con 22 puntos, Tinta está con 18, Palpa con 17, Quichas está con 15, Caujul está con 12, Viran está con 14, Pachangar está con 14 también, Curay con 12, Acamín con 12, Huacho está con 11, Rapaz igualmente está con 11, Ucruchaca está con 2 y Andajes con 0 puntos. Esta es la tabla de posiciones de el fútbol máster, así es. Bueno, vamos a entrar a una pausita y regresamos rápidamente.
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los soneros, igualmente. La fiesta cayetana, pues, es de lo máximo, ¿no? Y ahora, pues, con los ritmos modernos, con la forma de cómo poder ir siempre buscando, ¿no? Buscando esa melodía, es lo más simpático, ¿no? De las entrañas del pueblo cayetano. Bueno, y hablando del gobierno regional, una gestión de puertas abiertas con ritmo acelerado de obras estará impulsando Nicolás Barrera. Bueno, lo dijo en su mensaje, ¿no? Que él no viene a cambiar nada, sino simplemente a seguir la ruta con la cual está trazada en estos aproximadamente 7 meses que quedan todavía. Durante su mensaje en la primera audiencia pública regional desarrollada en la provincia de Barranca, el vicegobernador regional Nicolás Barrera Morán reafirmó su compromiso de impulsar una gestión de puertas abiertas con una meta clara: reducir las brechas sociales en las 9 provincias de la región Lima. En su intervención, Barrera Morán remarcó que la principal tarea será dar continuidad, destrabar y acelerar cada proyecto pendiente, lo que solicitará de inmediato un estado situacional detallado de todas las obras e inversiones en ejecución, con el objetivo de adoptar acciones urgentes que permitan culminarlas con transparencia y dentro de los plazos establecidos. Y indicaba también en esta proyección, que en esta gestión que viene realizando, pues la meta es clara: toda obra empezada debe terminarse y ponerse al servicio de la población. Aún nos queda un camino exigente y el tiempo corre, por lo cual debemos concentrar esfuerzos institucionales y garantizar que las inversiones públicas se traduzcan en bienestar real para la ciudadanía, agregó. Igualmente, el vicegobernador regional enfatizó que mantendrá una gestión de puertas abiertas, donde el diálogo permanente con alcaldes, comunidades y organizaciones de la sociedad civil sea la regla y no la excepción. En esa línea, instó a fortalecer la labor entre el Ejecutivo y el Legislativo regional para asegurar que el GORE Lima funcione verdaderamente al servicio de todos, bajo principios de transparencia y meritocracia. Luego, Nicolás Barrera sostuvo que los próximos meses serán de intenso trabajo, pero aseguró que existe una firme voluntad de servicio para sacar adelante a la región. Los invito a ser vigilantes de la gestión, sumar esfuerzo y mantener la confianza en que con una labor limpia, técnica y descentralizada, entregaremos una gestión asegurada, es más segura e integrada aquí en nuestra región Lima. Son ya las 8:03, 8:03 aquí a través de Panorama Regional. Adelante.

Bueno, son las 8 de la mañana, ya con 8 minutos prácticamente, ya estamos ya sobre nuestra segunda hora de programación de los días sábados y siempre atentos a todo lo que ocurre en nuestro país y por supuesto también en nuestra región Lima y en nuestras provincias, de cada uno nuestra provincia de Oyón, por supuesto siempre atentos a todo lo que ocurre. Ya después de el domingo 7 de junio, cuando culmine la esta segunda vuelta para la presidencia de la República, vamos a tener la oportunidad de comenzar ya lo que será las elecciones tanto regionales como municipales. Entonces, ahí cada uno de las provincias, inclusive de la región, estarán quiénes serán los próximos en ocupar las plazas de cada una de ellas, ¿no? En cuanto a nuestra provincia de Oyón, pues tenemos que ahondar en el sentido de que debemos buscar, ¿no? Y ya ustedes tienen conocimiento acerca de una autoridad, en este caso el alcalde, que pueda resolver los problemas álgidos que se tiene, porque esto es importante. Y recuerden que tan igual como las autoridades, tanto regionales, ¿no? Y locales, pues tienen que tener siempre, desde el primer momento que ingresan, en el año 27, en el mes de enero, ya el plan tiene que estar, el plan de gobierno tiene que estar listo para poder desde el primer día ya estar abocado a las gestiones. Gestionar, eso es importante. Lo demás viene porque de acuerdo a ello comienza el trabajo, la gestión. Y lo que te deja el alcalde saliente, ¿no? Quien seguramente va a dejar pues obras que están por terminar, por culminar, o también proyectos que están todavía dentro de la gestión y que todavía no salen. Pero ¿por qué digo esto? Porque hay muchos que de repente dicen, yo quiero hacer mis propios proyectos, mi idea, todo eso. Y el proyecto que ya está en carrera es un gasto que ya se hizo, ¿no? Es un pago que ya se realizó por un proyecto que cuesta, por un proyecto no cuesta pues 500 soles, ¿no? Un proyecto está más de 5.000 a 7.000 y otro proyecto que está más, ¿no? Y esto pues nos da a colación de que debemos tener en cuenta todos estos proyectos para que así de esta manera podamos ya desplazarnos y buscar la financiación donde dé lugar, ¿no? Por eso se llama gestionar. Y lo lamentable es que lo tenemos que hacer aquí en la capital, ¿no? ¿Por qué? Porque aquí es el movimiento. No hay lo que se denomina ahorita, ¿no? Que la región Lima es una parte, ya es una región, como el nombre lo dice, con todos los, económicamente hablando, que ellos deciden, ¿no? Qué es lo que tienen que hacer, porque de esa manera ya no van a tener problemas para llegar a lograr los fines en cuanto a proyectos se refiere. Pero, como ustedes saben, se presenta el proyecto primero a la región Lima, y la región Lima, de ahí todavía, después de aceptarlo, después de firmar y todo ello, cuando se tiene que hacer la financiación, se tiene que venir a Lima para estar en el Ministerio de Economía. O sea, ¿dónde está la descentralización? ¿Dónde está lo que en realidad necesitamos que se haga? Porque la autoridad en estos 4 años... no le alcanza tiempo, y todo dice, pero no hace nada, dice, no, que es porque lamentablemente los proyectos se están quedando en el camino, y
pierdes tiempo con la región Lima, que son prácticamente una mesa de partes en el sentido económico, ¿no? Porque de ahí tiene que ir al Ministerio de Economía. Y en el Ministerio de Economía es otro cantar. Tienes que llevar tu cama ahí para que esté después, y ahí, ¿no?, tu cocinita y todo ello. Porque la demora es que es así, pues, ¿no? La burocracia está, pues, en todos los estamentos públicos. Y no lo podemos negar, y tampoco podemos decir que no es así, ¿no? Y eso se ha hecho viral en todo el sentido de la palabra, ¿no? No podemos estar así. Hay que llegar a la conclusión de estas cosas. Entonces, el alcalde provincial tiene que viajar continuamente, ¿no? Tiene que estar en diferentes lugares tratando de buscar qué. No puede buscar de pachanguear ni nada por el estilo, ¿no? Tiene que buscar dónde puede encontrar el bendito dinero que se necesita para las obras que se está buscando. Si no es así, pues hay otras instancias también, ¿no? Que puede ser con algún financiamiento extranjero, que también se puede hacer si está bien, bien hecho, ¿no? Y todo ello que nos va a dar la oportunidad de poder lograr encontrar el dinero que se necesita. O sea, hay que caminar duro, ¿no? Hay que estar en todo ello. Y para eso se necesita una autoridad, ¿no? Un alcalde que sea así, rápido, que tenga pues todas las energías para poder decir, ya, yo voy acá, yo voy allá, estoy aquí. Y ese es el trabajo, ¿no? Ese es el trabajo, realizar, lograr proyectos, lograr esto, lograr el otro, pero tiene que tener un equipo atrás, un equipo de trabajo. No puede, vamos a tener pues anclajes, ¿no? Que no se van a poder mover para ningún sitio, no van. Tienen que ser gente, a pesar de que el sueldo de una persona con la capacidad técnica, con la capacidad de formación universitaria, de poder lograr todo ello, pues con un sueldo pues de 3.000 soles, ¿no? 3.500, ¿no? ¿Qué cosa va a hacer, ¿no? Por eso es importante ver la manera de cómo poder lograr tener gente de experiencia que sepa cómo realizar las gestiones, que sepa cómo llegar aquí y allá, ¿no? No podemos estar solamente ligados a la región Lima, porque eso se puede hacer de alguna manera, pero la región Lima, para que te dé cemento, pistas y veredas, ¿no?, que es lo más que la región está catalogado para hacer otras cosas más de mayor alcance, pero bueno, pero para obras de que uno está pensando hacerlo de proyección, pues tenemos que buscar directamente y venir a la capital, lamentablemente. Estas son las cosas que siempre están ocurriendo y que ojalá las nuevas autoridades tienen que tener un poco de experiencia de lograr, ¿no? Sobre todo gestionar, ¿no? Tener ese equipo que se necesita de experiencia también para que las cosas salgan bien. Son las 8 de la mañana con 17 minutos y vamos a nuestra siguiente entrega musical. Esta vez

0: Platos más exquisitos al estilo Tinta. Tinta siempre se ha catalogado por tener los mejores potajes en cuanto a su preparación y todo ello aquí, pues en nuestra capital, ¿no es así? Y con la esencia siempre de lograr, pues el de poder. Y los varones, pues lógicamente van a estar trabajando de aquí para allá, porque así es, este es el trabajo cuando uno tiene la fecha de turno, donde tiene que ponerse al servicio, pues el público, ¿no? Sobre todo para estar con las mesas bien limpias y que la gente pues, no se ponga a tomar en la mesa, sino que las mesas son para almorzar, ¿no? Y si quieren tomar, pues a un ladito, ¿no? Ya. Y cuando venga el futuro complejo deportivo con los edificios, los lugares donde va a haber pues, para que usted pueda observar las escenas con su sombrilla, con todo lo que significa un club, ¿no? Un club campestre, un club pues, que le va a dar la categoría a nuestra provincia de Oyón. Y esto, el esfuerzo soñado para todos. Vamos entonces, ahora sí, con los brillantes delante.
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Bueno, hoy día es 30 de mayo, casi un día antes de la finalización del mes de mayo, que es el día de mañana. Pues tenemos que saludar a todos nuestros amigos que están cumpliendo años. Un saludo muy especial el día de hoy para la señora. El día de hoy está cumpliendo años Rosa Isabel Damaso Ingaroca. El día de hoy cumple un añito más de vida. El saludo muy especial de toda la familia, de sus queridos padres, Ángel Damaso y Eva Ingaroca. Igualmente también el saludo de su esposo, Miguel Izárraga Wilca, así es. Y también el saludo de sus hijos, de Leonel, de Eva y de Eli Rainela, ¿no? Quienes están deseosos, tempranito ya, se han levantado de la camita y comienzan ya pues a saludarla, a su querida madre. Un saludo muy especial para ella por este día tan hermoso como es la celebración de un día donde uno nació, con la alegría de darle al hogar. Y el saludo pues especial también de sus hermanos, de Ángel, de Angélica. Este saludo pues para Rosa Isabel Damas Ingaruca, que el día de hoy está cumpliendo un añito más de vida, que lo cumpla muy feliz, rodeado con toda la familia, ¿no? Y el saludo pues de todas sus amistades, de la familia en sí, por este día que está pues bien, lo principal de todo, que esté bien de salud. Que sea la oportunidad siempre y siempre rogando a nuestro Señor y a nuestra Santísima Virgen de la Asunción que lo tenga bien, bien en todo el sentido de la palabra. Bueno, con este saludo muy especial también vamos a ver si podemos lograr, pero antes vámonos a las efemérides. ¿Qué te parece, mi querido Marino? Efemérides de hoy día 30 de mayo. Cada 30 de mayo se celebra el Día Nacional de la Papa en el Perú, una fecha clave establecida oficialmente en el 2005 para rendir homenaje a este emblemático tubérculo andino, pilar de la gastronomía mundial, global y fuente de empleo para miles de familias agrícolas, ¿no? Ah, y por supuesto, cuando se dice global, ha llegado a continentes que necesitaban pues un poder alimenticio, y la papa ha llegado al África, a todos, para que de esta manera sea pues el poder oficial en cuanto a alimentos se refiere, ¿no? En 1431, Juana de Arco, tras ser condenada por herejía, es quemada viva. En 1783 nace en Lima José de la Riva Duero y Sánchez Boquete, primer presidente del Perú. En 1817 nace en Tacna Gregorio Albarracín La Chipa, militar peruano. En 1806-7 muere en Tibiliche, Tarapacá, el mariscal Ramón Castilla y Marquesado, cuatro veces presidente del Perú. Abolió la esclavitud en 1854. En 1990, un terremoto de 6.1 grados sacude Moyobamba, esta es la región San Martín, y el norte del Perú, produce la muerte de 135 personas y más de 800 heridos, siendo las localidades más afectadas Rioja, Soritor y Yacu. Todo esto sucedió un día como hoy, 30 de mayo. Ah, y por supuesto también la noticia del voleibol peruano. A ver, vamos a ver el resultado final de la tercera fecha. Perú 3-0, así es. 3-0 en la Copa Panamericana, tremendos triunfos de las Matadorcitas. El debut ideal logró Perú al vencer por 3-1 al sexteto de Canadá, y el segundo triunfo frente a Honduras, el dueño de casa.
3-0 en el marco de la segunda edición de la Copa Panamericana. Este torneo sirve de preparación para el Mundial de Chile, sub-17, así es, y por supuesto la Federación Peruana de Voleibol, el voleibol femenino U-17, hoy 30 de mayo jugará contra Venezuela por las semifinales de la Copa Panamericana U-17 en Honduras. La selección de Marcelo Bencardino jugará ante el sexteto venezolano, que es uno de los favoritos, que anoche venció a Puerto Rico. El encuentro Perú y Venezuela se jugará a las 6 horas, sí, a las 18 horas, que viene a ser las 6 de la tarde, ¿no? La transmisión será pues a través del link de Condepor Honduras, ¿no? Ahí será. ¡Arriba Perú! ¡Vamos chicas! ¡Fuerza y concentración! ¡Las queremos! Y justo cuando hace poco pues estuvimos hablando sobre Luchita Fuentes, recordando un día donde nos dejó aquí, pero dejó una cantidad de enseñanzas para todos, para que sigan adelante con esa fuerza que tenía a la hora de hacer los mates. Ay, ay, ay, alguien que hubiera estado ahí, seguro que salíamos, pero por esa fuerza, ¿no? Manos morenas, así es. Bueno, son las 7:35 y vamos a otra entrega musical. Ángel Damaso, quien le dice a su querida hija, feliz aniversario de cumpleaños, mi querida hijita, dice Angelito Damaso, aquí a través de Panorama Regional.

Cabello Rivera cumple un añito más de vida. Igualmente Fernando Félix Damaso Oroste, aquí tenemos, vamos a ver. Y habíamos dicho también Rosa Isabel Damaso Ingaroca, también Santiago Castillo Rodríguez, está John Bartolo, Máximo Núñez Herrera, Víctor Villanueva también cumple un añito, Henry José González Velázquez, Bonnie Yamor está cumpliendo año, Jessica Rivero, Neri Asañero Núñez, Fernando Solís Calderón, Jazz Ollón cumpleaños también, San Sebastián de Tinta también, hoy día 30 de mayo, Jesse Santos y muchos amigos más que se están cumpliendo años y que cumplirán año mañana, mañana domingo también, los adelantamos en saludo para todos ellos y que lo cumpla muy feliz. 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Bueno, y siempre también para saludar a todos nuestros amigos quienes están en la sintonía de Panorama Regional. 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Vamos a la música, ¿qué te parece, mi querido Marino? Javier Orlando presente aquí en la programación de Panorama Regional.

todo aquí en Panorama Regional. Un saludo especial también para nuestros amigos que están en el exterior, en algún país hermano, ¿no? Siempre en el horario en que se encuentren, sea de mañanita como nosotros que estamos ya a las 8:45 y igualmente mediodía o de repente nochecita y madrugadas también, ¿no? Que siempre está dentro del horario en el que se encuentren ustedes. Un saludo desde aquí, desde Perú, Lima, capital de la República, aquí a través de Panorama Regional en Independencia. Así es, un saludo especial para todos nuestros amigos y el deseo, pues, el día de mañana hay un trabajo muy especial en cuanto a la organización de esta 11ª fecha del campeonato de la Copa Integración Ollonense. Lo estará realizando nuestros amigos de Tinta, de Sebastián de Tinta, así es. Ellos están en todo el ajetreo y mañana pues están recibiendo a todo el público para que puedan asistir a estos partidos que se van a realizar. Y hablando de nuestra institución provincial, hablamos bastante de lo que significa nuestra preocupación en cuanto a lo que se viene más adelante, ¿no? Luego de ya de la juramentación del nuevo consejo directivo que preside ahora ya Rómulo Carrera Toribio, pues y todo el conjunto de dirigentes están buscando las alternativas que se vienen más adelante, sobre todo en algo que cuando hablamos con el expresidente de la Asociación Provincial Ollón, don Alfonso Porras Calixto, pues estuvo pues él brindando algunas cosas sobre las cuales, ¿no? Por el comienzo mismo, desde el momento en que se comienza a dar forma a lo que sería el proyecto de la construcción, y ahora ya estando en la Municipalidad Distrital de Caraballo, para al final de cuentas salir ya airoso de todos los temas que significa pues la documentación y así dar pase para la construcción de nuestro futuro complejo deportivo. Todos están pues contentos, están realizando todo lo referente a el trabajo, el de buscar soluciones a los problemas. Eso es lo que se necesita, soluciones, solucionar problemas de índole, por decir, en cuanto a frontera, ¿no? Con lo que es, pues, ahora con la construcción de la autopista, nos están mochando una cantidad de metros, pero esto significa que también eso hay que ver al final de cuentas. Pero para esto se necesita pues estar siempre, ¿no?, oficialmente atento a todos los cambios que se puedan hacer, ¿no? Y para eso seguramente habrá después la primera llamada de la Asociación Provincial de Ollón, del Consejo Directivo, para ya la primera asamblea que van a hacer ellos, con diferentes puntos que seguramente estarán dando a conocer. Bueno, desde aquí, el deseo de que les vaya bien, un trabajo sostenido, hay gente preparada ya, con conocimiento de causa, eso es lo que se necesita, ¿no? Y quienes recién van a ingresar también, jóvenes que están preparando ya todo, van a aprender de los mayores, así como nosotros cuando estuvimos en la Asociación Ollón desde tiempos aquellos, 16, 17 años, por decir nada más, como ejemplo, porque nosotros hemos estado pues, toda la vida, se puede decir, porque mi querido padre era dirigente de la institución y siempre yo estaba atento a todo lo que se realizaba, porque hacíamos las sesiones en nuestro local allá en Chacra Ríos Norte, ¿no? En Sullana 1842, todavía nos acordamos de esa dirección. Y bueno, pues de ahí pues hemos bebido
ya usted, Marino, ya está pensando mal ya. Hemos bebido, ¿no?, toda la sapiencia, todo lo que es las ideas, y sobre todo también para poder llegar a ser un dirigente de una institución. Entonces, todo ello siempre es importante que se siga aprendiendo con los chicos que vienen, porque no todos van a ser futbolistas, no todos van a ser dirigentes, y otras cosas más, sino también hay cosas importantes de gente profesional que puede llegar a ser también importante dentro de la formación de nuestra institución provincial. Vamos a la música, ¿qué te parece, mi querido Marino? Antes de la despedida, Lucio y Tomás Pacheco.

Santa Tierra. El Perú, así como está compuesto de costa, sierra y selva, con todas sus riquezas y con todo lo que tenemos, pues también la música es así, ¿no? Y ustedes lo ven en cuanto a la región Lima, las diferentes formas de música que hay en cada uno de las provincias, ¿no? Cañete con lo suyo, igualmente Huaura con todo su esplendor, y todos quienes estamos siempre brindando todo lo mejor a través de esta emisión de Panorama Regional. Un saludo especial para todos ustedes. Nos vamos despidiendo ya, mi querido Marino, porque llegó la hora ya, qué rápido ha pasado, bueno, ya prácticamente estamos ya sobre las 9 de la mañana, pero decirles que pasen un buen fin de semana. No se olviden, este domingo en el Complejo Deportivo de la Asociación Provincial Ollón. Ah, y por supuesto un saludo especial para las amas de casa, las lindas madrecitas, un beso grande para todas ellas, y que, bueno, están en descanso ahora, pues, porque los chicos no van al colegio, pero dormirán unas horitas más, ¿no? Así es, un saludo especial para todas ellas. Desde aquí, desde Panorama Regional, una despedida grande para nuestros tíos queridos, para nuestra tía Ingracia, para nuestra tía también Elisa, el tío Romancito y la tía Chabelita. Y con ello nos despedimos. Hasta el lunes. Gracias, Marino.

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tengan ustedes muy buenos días. Hoy sábado 30 del mes de mayo, penúltimo día del mes. Nos estamos despidiendo ya del quinto mes del año y que por lo tanto el próximo mes estaremos, el próximo unos días estaremos ya en el siguiente mes. Desde la cabina de Radio Independencia en su frecuencia de los 1550 de la amplitud modulada, presentamos tu programa radial y televisión digital, La Hora de la Provincia de Payasca, la voz de Borbón Payasquino, bajo la dirección y conducción de uno de sus amigos, Tito Morales García, donde manifestamos el programa de carácter informativo, social, cultural y musical, comentando el arte y la música de la provincia de Payasca y de la región Ancash, además de artistas y músicos de las diferentes regiones. Además, saludamos a nuestros compatriotas residentes en el exterior de la patria que gustan sintonizarnos, como también conectándose a través de las redes sociales. Esperando que la programación sea de vuestro agrado, porque nuestro propósito es otorgarles alegría por intermedio de la música y brindarles información durante los días transcurridos en la semana. Suscitado en diferentes lugares de los distritos de nuestra provincia y de carácter nacional. Es así, amables amigos, que damos inicio a la programación con el primer tema musical a cargo de Evil Dávila. Y este es su tema, Es Mejor Olvidarte.

hoy, 30 de mayo. Bueno, ¿y qué nos depara nuestra situación, nuestro país? ¿En qué nos encontramos? ¿Y cómo nos encontramos? ¿Cómo van los avances de estos amigos o de estas personas que están candidateando para estas elecciones de esta próxima semana que se avecina? Y ya supuestamente que hemos pensado por quién vamos a votar. Siempre por ahí nos faltan los malos dichos y los malos entendidos de las personas pues que quieren, a quienes tienen que elegir. En uno de ellos, pues, la candidata de siempre, de la que siempre le toca perder, dice y se manifiesta, ¿no?, que ella, si será gobierno, va a ser la misma cosa que hizo su papá. ¿Ah? Así es que pensemos lo que ha hecho su papá. Podría haber hecho buenas cosas en la primera opción que hizo, ¿no?, el primer mandato. ¿Y luego qué hizo? Ella sabe lo que hicieron. Y hasta ahora lo que están efectuando, que por intermedio indirectamente están manipulando el aspecto del gobierno. Pero sin embargo nos quieren engañar, nos quieren manifestar de que las cosas no son así. Y ya bien lo dijo uno de sus candidatos que ha postulado para el Congreso. ¿Qué pasó? ¿Qué hicieron con el señor José Castillo? O Pedro Castillo, bueno, con el anterior presidente. Recién se están destapando las cosas. Ajá. Entonces, ustedes vean, señores, amables amigos, ¿qué nos depara? Y hay que pensar, ¿no? Hay que hacer cambios. Si se trata de sufrir, bueno, sufriremos, pero que haya otras cosas, otros cambios para el bienestar de la gente, no solamente para unos cuantos. Acá se necesita la necesidad a nivel nacional, no solamente preferencialmente los que vivimos en Lima. El Perú es bien grande y hay muchas personas que en realidad necesitan el apoyo del gobierno, pero sin embargo, cuando solamente hay elecciones, se van a visitar de pueblo en pueblo para engañar las cosas que van a hacer. Y cuando una vez toman el mando, toman la batuta, se olvidan de esos pueblos. Así es que, amables amigos, pensemos bien lo que tenemos que hacer la próxima semana. Bien, seguimos nosotros con la música y nos vamos con El Yapinito de Oro. Y ese es su tema de Sirvión Payasquina.

Atención, seguimos con las informaciones que corresponde. Tauca tendrá local propio comedor popular Santo Domingo. En reunión de los integrantes del comité del comedor popular Santo Domingo, ex Olla Comunes, el alcalde de Tauca, Juan Carlos Alejo López, anunció que apoyará a la construcción de un moderno local propio para el comedor, que desde el año 2023 viene, que se viene desarrollando este caso, y uno de los aspectos que es la pionera en el distrito de Tauca. Esta obra se ejecutará en coordinación con la Municipalidad Provincial de Payasca, la cual también garantizó la continuidad de las transferencias de recursos, asegurando así una increíble mejora en la atención alimentaria y marcando el rumbo de progreso en Tauca. Ojalá que se cumplan las cosas. Bueno, ya el alcalde también este año nomás, unos meses más nos queda. Ojalá que se aproveche la oportunidad y que se concluya este petitorio que está efectuándose el comedor de Tauca. Y ahí, entonces, las cosas van como debe ser. En Payasca, reportan agresión contra el alcalde de Pampas en la provincia del Marañón. Según reportes difundidos en redes sociales, pobladores habrían agredido al alcalde de Pampas durante un incidente ocurrido en la provincia del Marañón. Las circunstancias y motivos de que lo sucedido aún requieren ser esclarecidos por las autoridades competentes. El hecho ha generado diversas reacciones entre ciudadanos y actores políticos. Se espera información oficial que permita conocer mayores detalles sobre lo ocurrido. Eso es lo que está sucediendo en el sector de Pampas. Bien, nos vamos al siguiente tema musical. A cargo de Flor Pereda, pregúntale a tu conciencia. Y con este tema saludamos a los que cumplen años pues el día de hoy, a don Pablo Jauregui. Bueno, saludos pues desde acá de Lima hasta el sector de Conchucos. Saludos para ti, Pablito. Y igual como el día de hoy está cumpliendo años y estando de onomásticos nuestra princesita Yungay, doña Angélica Jarada Vázquez, para ellas y para ellos y los que cumplen años durante el día de hoy. Con Flor Pereda y este tema, pregúntale a tu conciencia.

0: lo que nosotros hemos venido, según las informaciones que nos han hecho llegar durante estos días y el día de hoy, hemos sacado pues algunos resúmenes. Y bueno, hay anuncio de parte de los transportistas y nos dice que el Perú entra en alerta, paro de transportistas. ¿Ah? Los gremios de transporte urbano interprovincial y de carga pesada confirmaron un paro nacional indefinido desde este 2 de junio. La protesta surge por la inseguridad, el alza de combustible y el incumplimiento de acuerdos del gobierno. Los transportistas aseguran que apagarán los motores en Lima, Callao y varias regiones del país. Aunque no bloquearán carreteras, la medida podría afectarse la movilidad y el abastecimiento. Y preguntan, ¿no?, ¿cómo impactará este paro a millones de pasajeros y el comercio en el Perú? No sé qué espera el gobierno, porque nuestro presidente, desconocemos sus actividades. No lo vemos cuáles son sus funciones. Y el Congreso hace lo que se le da la gana y manifiesta pues de dar una ley para que todos los que tienen problemas de denuncias se obviara de estos casos. ¿Ah? Ellos están pendientes de que cuando van a salir salgan limpios y no tengan que caer en manos de los que van a investigar. ¿Ah? Y nosotros estamos tranquilos. Lógico pues que nos han dado una mordaza con una ley que no podemos ni hacer manifestaciones. Sé que los papirriquis, los padrastros, porque dijeron que ellos son los papás, los padres de la patria. A esa forma cuando nos maltratan y nos estiman a toda la población, ¿cómo manifestarle? Ellos se han burlado de la votación de las elecciones que hizo el pueblo. Si fueron ubicados y colocados donde ahora se encuentran, es para que defiendan y den los beneficios a la población, al pueblo en sí que lo necesita, que lo requiere, que requiere de ellos los lugares, las ciudades, para poder ver el desarrollo de cada pueblo. Pero no, ellos han visto el desarrollo de sus bolsillos, el desarrollo de cómo hacerse de ricos, hacerse una riqueza muy personal, un patrimonio que en realidad el que ingresó pobre van a salir ricos. Ese es nuestro país. Pero sin embargo, cuando ahora hay elecciones o cuando se ha hecho la primera instancia, ¿cómo han salido, señores, a buscar votos? ¿Dónde está que llega la plata fácil? Plata hay como cancha. ¿Y qué quedó? ¿En qué quedó este señor que ofreció el oro y el moro? La gente se da cuenta, ha despertado, las cosas como son. De los engaños no vive el pueblo. Lógico, a muchos todavía de nosotros creen en las palabras de lo quien van a ofrecer. Y que nunca les hemos visto trabajar. Nunca les hemos visto ver un desarrollo. Nunca les hemos visto, según la señora acá dice que ella ha estado silenciosamente, está trabajando y está colaborando con ciertas organizaciones de necesidades. Pero qué milagro que los amigos del periodismo nunca han anunciado, nunca se han manifestado. Qué raro, ¿no? Porque, ¿verdad?, ellos son los mermeleros, pues. ¿Y qué diferencia? Seguramente como la señora acá no les ofreció dinero, entonces ella no está dando ninguna repercusión para poderle brindarle el apoyo. Pero ahora como ya se está manifestando que va a candidatear, ahora sí, la mayor parte de aquellos personajes que brindan la acción del periodismo y manifestarse de tal manera su trabajo que está encaminándose para poder entrar a la elección, hay apoyo. Pero ¿cómo lo están recibiendo los pueblos? Ya la gente despertó, ya abrió los ojos. Ya se me dijo, ¿no?, ¿verdad? A escondidas estuvo manejando al pueblo, gobernando por intermedio de sus congresistas, y que la mayor parte de ellos o de la organización de su institución han cubierto los lugares que en verdad han sabido manejar. ¿Y el pueblo qué? ¿La justicia qué? ¿Dónde estamos? Así que, amables amigos, pensemos, ¿no? Pensemos que este próximo domingo 7 Hablemos las cosas como deben ser. Hagamos el cambio y estaremos pues las cosas como deben. Nos vamos a la pausa de la R y retornamos.
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0: Bien, amigos, seguimos en esta segunda parte de tu programa radial La Hora de la Provincia de Payasca. Bien, nosotros siempre con los informativos y la música que siempre damos para el momento de alegrarle el lugar donde usted se encuentre. Estamos nosotros dando estos alcances y brindarle pues nuestras sugerencias e informaciones que corresponden a lo que han suscitado durante esta semana. Así es que, amables amigos, así es, así es. ¿Y qué les parece la reposición de Del Espinosa como fiscal suprema? ¿Ah? El Poder Judicial ordenó la vuelta inmediata de Del Espinosa como fiscal suprema titular y tira a la basura las resoluciones con las que el Parlamento intentó sacarla. La justicia le frena las manos al Congreso. Sus decisiones no son intocables. Espinosa gana la batalla política y hace temblar a los que creían que podían controlar la fiscalía. Se hizo justicia y el Congreso salió perdiendo. El Poder Judicial le dio la razón a Del Espinosa y declaró inaplicable la inhabilitación por 10 años que le impuso el Congreso. ¿Ah? La decisión cuestiona la motivación de la sanción y advierte un trato desigual frente a otros fiscales involucrados en el mismo caso. ¿Ah? Así que el Congreso se creía todo poderoso. Se van contra las organizaciones institucionales del poder, que tiene sus bases y sus normas y sus implicancias de defender lo que dice la Constitución. Pero estos señores, como dice, son padres de la patria, los padrastros de la patria. Ah, ellos han vulnerado, han hecho y deshecho con la Constitución. Ah. Se han modificado ciertos y cantidades de artículos de la Constitución. ¿Ha habido consulta popular? ¿El pueblo se ha manifestado? No. O sea, 180 o 120 personas o 130 que son, han pesado más que los 30 y tantos millones que existen en nuestro país. ¿Ha habido una consulta? No, han hecho lo que se les da la gana. Han jugado y han trabajado a su manera y a su forma de ser. Se han ganado, se han beneficiado exquisitamente. Han abandonado ciertas cosas que no debería efectuarse, pero sin embargo han actuado a su manera y a su forma de ser. ¿Ah? ¿Por qué? Porque el beneficio económico le corre la ambición y que por lo tanto le llena los bolsillos. Y se olvidan de la gente que es humilde y pobre. Nos vamos con el siguiente tema musical, Merino, con don Basilio Ravelo Villarreal. ¿Cómo no recordar a un gran amigo? Nos dejó este legado, muchas esperanzas.
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bien, muy bien. ¿Cómo no recordar al gran amigo que fue de nuestro, ¿no? Pero siempre está latente en nuestros corazones. Un gran amigo que supo conseguirlo, pues quizás muchas personas conocieron a él, don Basilio. Sé que desde arriba nos ilumina y que todo el poderoso te dé esas bendiciones de tenerte y haberte acogido en su lugar. Y nosotros cada vez que tocamos tus temas o vemos las imágenes de tu persona, recordamos los momentos que estábamos divirtiéndonos, que estábamos nosotros compartiendo esas alegrías y que por lo tanto también tenía tu programa radial en este recinto de Radio Independencia. ¿Cómo no recordar de aquel amigo que siempre estará en nuestro corazón latente y que por lo tanto recordando con estos temas que nos él brinda y nos ha dejado como legados para siempre estar dando pues los temas a quienes gustan de nuestra programación? Bien, seguimos con las cosas y manifestarles pues qué pasó y qué fue del lamentable suceso de Colcabamba. El gobierno no se manifiesta en nada, quedó todo ahí. ¿Será porque los personajes son humildes o son de que no son de Lima y son de provincia y ahí quedó todo? A un mes de donde 5 jóvenes deportistas perdieron la vida tras una intervención estatal. El caso continúa generando indignación y cuestionamientos sobre el uso de la fuerza en el país. Organizaciones de derechos humanos, familiares y especialistas exigieron desde Huancavelica una investigación transparente y sanciones para los responsables, pero aún no se suscita eso. En la asociación legal de las familias de Anthony Crespo, Barrio Nuevo, señaló presuntas irregularidades en las primeras acciones de la Fiscalía Provincial de Pampas y Tayacaja, explicó que los 8 uniformados involucrados fueron retenidos inicialmente, pero recuperaron su libertad debido a que no se solicitó a tiempo la ampliación de las medidas correspondientes. El Estado tiene la obligación de esclarecer la verdad. Estamos ante un posible abuso desmedido de la fuerza, sostuvo Crespo durante el evento. El caso ocurrió el pasado 25 de abril cuando efectivos vistiendo de civil afectaron con armas de fuego a una camioneta en la que viajaban 8 jóvenes. 5 de ellos no sobrevivieron y 2 resultaron heridos. Inicialmente, voceros oficiales informaron sobre un presunto altercado con elementos al margen de la ley. Sin embargo, las verificaciones posteriores descartaron por completo la presencia de sustancias o elementos ilícitos en el vehículo. Actualmente, el caso está en manos de la Fiscalía Especializada de Derechos Humanos de Huancayo, que activó el protocolo de Minnesota, un mecanismo internacional para que este tipo de escenarios complejos, ¿no?, y el dolor de las familias y las presiones. Elsa Bendezú, hermana de Jaime Bendezú, una de las víctimas, relató entre lágrimas que su hermano era deportista, danzante de tijeras y el sustento de sus padres, ambos adultos.

padrine, no eres nada. Y si tú eres persona, solo se olvidan de tu persona. Y bueno, te humillan, te dejan de lado hasta que desaparece los reclamos. Porque mientras tú reclamas, por ahí va latiendo algo que te pueden apoyar. Pero si no tienes los ingresos propios y dar después los beneficios que ellos necesitan y piden, así le decimos, pide, porque si no lo pagas, no lo das, no trabajan. ¿Ah? Sabiendo que el país los paga a estas autoridades, sabiendo que estos señores deben defender al pueblo cuando tienen sus intereses para poder darle las pautas que corresponden y decirle, pues señores, verdad, hay que hacerle justicia a estas personas humildes. No, se quedaron en silencio y todo quedó en nada. Bien, seguimos con el siguiente tema musical, a cargo de quién. De hace mucho tiempo que no sabíamos de ella, pero sin embargo nos hace aparecer ciertos temas. Nos vamos con Margarita Segarra.

No, no es el video. Bueno, seguimos. ¿Qué pasó, Morino? ¿Qué pasó con el equipo? Para yo hacer estos programas siempre estoy al tanto de los temas. Y acá no, el video no es eso. Simplemente hay fallas quizás técnicas que a veces se interrumpen. Pero bueno, dejemos pasarlo y seguimos informando porque nos preocupa lo que está pasando en Pampas. Hay una tensión bárbara en Pampas, Payasca. ¿Ah? Manifestarle que anteriormente le hemos dicho, ¿no?, que los pobladores han actuado contra el alcalde. Pobladores intentan linchar al alcalde. ¿Por qué? ¿Ah? Seguramente que no cumple pues con su prometido, con sus promesas. Y eso es lamentablemente. Y a veces la gente se hastía de por qué no hacen las acciones. ¿Por qué prometo si no voy a poder cumplir? Ahí está el problema. Ah, momentos de tensión se registraron en el frente de la municipalidad distrital de Pampa, provincia de Payas, Cancay, donde pobladores protagonizaron una protesta en rechazo a la gestión del alcalde Abraham Juárez Gabriel. Los manifestantes exigen atención a diversas necesidades del distrito, entre ellas el mejoramiento de vías de comunicación, infraestructura educativa y la culminación de proyectos de electrificación pendientes. Asimismo, cuestionaron la gestión municipal

expresaron su malestar por recientes declaraciones del burgomaestre. Ah, la Policía Nacional intervino para evitar que la situación se agravara. Los pobladores señalaron que continuarán con sus medidas de protesta hasta obtener respuestas concretas a sus demandas. ¿Ah? Le quisieron vestir de mujer para que lo hagan pasear todas las calles por incumplimiento. ¿Y qué culpa tiene la mujer que se lo pongan la vestimenta al señor, al hombre? ¿Ah? Piensen, ¿qué hacen las personalidades? Simplemente ya termina y culmina su periodo. Y lo que deben pensar, que cuando van a ver una señal, no se dejen llevar de lo que dicen, pues. Ahí está el problema, recibir sus regalitos, sus propinitas. Y cuando no cumplen con sus acciones, cuando no cumplen lo que él se manifestó, recién levantan cabeza cuando ya perdieron el tiempo. Lastimosamente, en nuestros sectores profundos de nuestro país, la educación todavía no va como debe ser. Siempre van algunas personalidades que ya se hicieron conocidos en el ámbito de una formalidad educativa y van con engaños y proponerles. Y a veces que la gente dice, no, este amigo, este señor, que es nuestro sector, ha ido a estudiar, es tal por cual, voy a apoyarle. Pero alguna vez lo vieron que trabajaba en alguna organización, alguna institución, sabían de que como profesional estaba desarrollándose en alguno de los campos que podría él actuar a una entidad. Muchos de nosotros ya somos profesionales, pero a veces que la experiencia dictamina y dice muchas cosas de uno mismo, ¿no? No es porque uno cuando sea profesional dice, no, este señor es un tal ingeniero, un tal doctor, un tal un gran médico, ¿no? Un gran ingeniero, pero si nunca le hemos visto, nunca puede ser, ¿no? Pero hay que ver su forma de accionar, su forma de actuar, con quienes está reunido, con quienes se junta. Tenemos dos opciones. Este domingo 7 vamos a ver por quiénes votamos, ¿ah? Pensando en lo que tenemos que ver. Que va a entrar una autoridad que lo va a comandar 5 años. Si no, aquí en diciembre ya hay elecciones para la municipalidad. También hay que pensar en la autoridad que va a regentar nuestro sector, nuestro distrito, ¿no? Nuestras jurisdicciones, que es donde estamos nosotros, donde vivimos, donde corresponde votar. Pensemos, señores. Bueno, nos vamos y seguimos con los temas musicales, pero sin antes, saludamos a los que cumplen ellos durante esta semana que se avecina. El día 2 saludamos a don Eugenio Álvarez, amigo por Tauca. El día 4 saludamos a una miraflorina del sector de Santa Rosa, doña Gloria Criviero Almendras, y por Tauca también. El día 4 está el cumpleaños, pues, el gran amigo Aníbal Ravelo Salvá. Para todos ellos. Nos vemos con César Trujillo y este es su tema, Error de Amor.

bien, bien, bien, nos hacen llegar última hora, dice, información de última hora. Ah, la defensa de Pedro Castillo denuncia penalmente a Marta Moyano, Patricia Benavides, William Zapata y Miguel Torres por conspiración. Ahora se viene a la noche, estos señores han actuado de una forma porque estaban en el poder, hicieron lo que se les vino en gana. Ahora, como ya culmina, no saben qué hacer, quieren sacar unas leyes para que salgan libremente de todos sus pecados que cometieron. Ah, se le viene a la noche estos señores, esperando pues que la justicia sea del orden legal, como debe ser, no estando en atropellos para con la conspiración que han efectuado contra estas personas. No solamente con Pedro Castillo, no vayan a pensar que lo estoy defendiendo, simplemente hay muchas razones y hay muchas acciones que han dejado de ser porque no se efectúa como es el momento. Y nos vamos a un cosito de tema musical a cargo de Carmencita en Cachina.

estamos acá terminando y culminando nuestra programación del día de hoy, esperando haberles brindado las informaciones y la música correspondiente, alegrando el momento, como nunca, pensando que ya el astro rey se nos había ido, pero qué fabuloso que amanecí temprano, ¿ah? Amanecí alegre, o a fastidiar y incomodar al pueblo, ¿ah? O se siente pues... también quizás se siente algo resentido por lo que estamos viendo en nuestras acciones, las acciones que están efectuando en el país, ¿no? Bueno, ¿qué será del por qué? Porque en realidad ya estamos ingresando pues al invierno, porque estamos en la etapa de otoño, ¿no? Pero bueno, solamente pedirles a ustedes abrigarse, cuidarse, porque el frío no trae buenos ánimos de salud. Siempre estará pendiente y perturbando a los que ya pasan de su mayoría de edad y a los niños que recién están en crecimiento, a cuidarlos. Pero sin embargo, decirles pues que tenemos una semana de reflexión para poder saber con quién y por quién vamos a votar. Esperemos quizás unas acciones que sean nuevas, unas buenas ideas que se fortalezca para el beneficio de todo el pueblo. Y ver de que dice que la derecha es por acá, que la izquierda por acá. Pensemos, hagamos algo en común. Dejemos priorizar a las personas que quieren cambiar, hacer el cambio al país. ¿Ah? O queremos seguir viviendo a la manera y la forma como nos vienen gobernando. ¿Ah? A escondidas en la oscuridad, manejar a todo el país, dando beneficios clandestinamente, porque se lo llevan fácil. Y yo me sorprendo. Y cuando estaba Pedro Castillo en el gobierno, en todo el entorno de Palacio, los periodistas pululaban. Ingresó la señora Boluarte, se desaparecieron los señores. ¿Por qué? Porque llenó los bolsillos pues y se fueron. Pensemos, señores. Bueno, voy dejando con la banda de músicos y despidiéndome pues de ustedes, y que todos los señores que cumplen años durante esta semana, que todo sea felicidad en su lugar y reine pues esa gran alegría y vivan todos en conjunto, ¿no? Yo me voy despidiendo hasta la próxima semana, Dios mediante, si es que el divino no nos quiere, y que por lo tanto estaremos con ustedes. Un buen feliz de semana y estaremos hasta el próximo sábado con tu programa La Hora.

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Perú, muy buenas tardes. ¿Cómo está mi linda gente de Recuay, querido? Bienvenidos, señoras y señores, a vuestra programación correspondiente al día de hoy, sábado. Sábado 30 de mayo del año 2026. Señoras y señores, como siempre, contentos y felices, llegando acá a compartir cariño muy grande con todos y cada uno de ustedes que están en plena sintonía y nos brindan su tiempo, su energía, y nos acompañan imaginariamente a visitar al hermoso pórtico del Callejón de Huaylas, a la provincia de Recuay, querido, que por supuesto está acompañado de sus bellos distritos como Esticapampa, Cata, Cotapará, Cotapacocha, Pampa Chico, Marca, Huayapampa, Pararín, Yaclín. Con todos esos hermosos distritos, la provincia de Recuay, ubicada en la parte sur del departamento de Ancash. Y gracias a nuestros amigos que ya están allí en plena sintonía, ahí tanto en los 1550 de amplitud modular de Radio Independencia, así como también en las redes sociales. A nuestros amigos que están en las redes sociales, escríbanos en qué parte de Lima, en qué parte del Perú, en qué parte del mundo, en qué parte de Recuay están en sintonía ustedes, para poder saludarles a ustedes, a sus pueblos, a nuestros caseríos, a nuestros barrios. Así que, señores y señores, esperamos que compartan y poder llegar a más personas. Asimismo también, señores y señores, musicalmente, hoy día vamos a... Primero vamos a hablar, pero hoy 30 de mayo, el día de mañana se cumple pues 70 y... ¿Cuántos años, Marino? Ya son 56 años, ¿no? Claro, pues de 70, 56 años del terremoto, fatídico terremoto ocurrido en el departamento de Ancash. Claro, medio Perú tembló, pero la peor parte, el epicentro, se llevó todo lo que es el departamento de Ancash, el Callejón de Huaylas, con aproximados 70 mil almas. Fenecieron allí muchos familiares, muchos ancashinos, y bueno, sobre todo en la ciudad de Huaraz y en la ciudad de Yungay, que fueron completamente sepultados. Y bueno, gloria para esos ancashinos que hoy día comparten la casa de Dios. Bueno, en memoria de ellos, nuestro saludo a todos los ese hermoso pueblo del Callejón de Huaylas, quienes pues lo recordarán seguramente de este fatídico 31 de mayo de 1970, 3:45 de la tarde, 45 segundos de terremoto bastó para desaparecer pueblos enteros. Bueno, musicalmente hoy día vamos a iniciar con un bello tema que ya el año pasado lo presentamos en calidad de primicia, y en esta ocasión también vamos a volverlo a poner. Se nos estamos refiriendo un hermoso trabajo, digamos, de literatura, unas letras muy compuestas y con un sonido bello para nuestros oídos. Bueno, estamos refiriendo, el autor de este temita es nuestro gran paisano recuayino, él que radica en Francia, don Julio González. Ya, y el título del tema es Recuay me llaman. Don Marino, suéltelo, por favor.

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1: 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Sí, señoras y señores, ya a nuestro primer saludo nos están escribiendo primerito de México, la señora María del Pilar Moguel Manzanillas. Muy buenas tardes también para usted y para su querida Mérida, Yucatán, México. Un abrazo hasta las tierras de, bueno, de las aztecas. Asimismo también gracias la señora Carmela Toledo también acá en San Martín de Porres, en plena sintonía, volumen alto, me dicen. Por ejemplo, don Meyer Méndez, desde el distrito de Marca, arriba Marca, distrito sesquicentenario, por supuesto, con mucho cariño. Asimismo también, quienes nos están sintonizando, a ver, escríbanos en qué parte de Lima, en qué parte de Recuay, en qué parte del Perú, en qué parte del mundo nos están viendo. La sintonía es, digamos, ahora global, por supuesto, a través de las redes sociales. Bueno, nos acabamos de escuchar nuestra invitación oficial para la fiesta de San Antonio, patrón espiritual de nuestro programa, que será pues el domingo 14 de junio, que estamos exactamente, don Marino, saca la cuenta, saca el calendario, hay que sumar los días, 15 días, ¿no? Estamos a escasos 15 días de poder gozar de esa bonita reunión y ya estamos ya preparados a la orquesta que estará pues con nosotros alegrando y trayendo el ritmo y sabor, como decimos en la invitación, de las vertientes recuaínas, la orquesta de moda, la orquesta que da la nota últimamente ahí, la magia del folclore de ese hermoso pueblo de Ichoca, del distrito de Marca. Asimismo también estará mano a mano en el escenario, esto era el grupo sorpresa que ya se confirmó, estará poniendo el sazón de la chuscada ancashina para los distritos de Catac, Ticapampa, Recuay y todo el callejón de Huaylos. Desde Paramonga se viene el conjunto, la orquesta, me dicen, la orquesta, Grupo Musical Perú. Bueno, vamos a esperar para soltar en primicia. Entonces tendremos en el escenario la música para la vertiente recuaínas, música para el callejón de Huaylas. Y debajo del escenario estará pues la banda orquesta sinfónica Expresión Bolognesi. De esta manera estará tocando y haciendo bailar a todos los presentes.

¿Cómo le estás viendo, Marino? ¿Cómo le estás gozando a nuestra linda gente que está en sintonía? ¿Qué tal les pareció? Este video corresponde a la fiesta del año pasado. Y así mismo también, este año estábamos repitiendo la misma banda orquesta, como es Expresión Sinfónica de Bolognesi. Y bueno, también vieron los muchachos pues de la orquesta La Magia del Folclor desde Ichoca, trayendo ese ritmo pegajoso para gozar y bailar. Ese día se acaban los problemas, ¿ah? Ese día se ese día todo es alegría ahí, todo es compartir, todo es familia, todo es armonía. Y como si fuera poco, ahí se va a sumar pues desde Paramonga el conjunto grupo musical Perú desde Paramonga. Vamos a esperar a en qué momento nos llega el material para poder dar a conocerles. Por supuesto, es una sorpresa, así que en el escenario estarán pues ahí mano a mano La Magia y el grupo musical Perú, Chuscada y la orquesta Vertentina, por supuesto, y de moderador estará pues al pie del escenario la banda orquesta. 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Ya, entonces, señor, señora, usted tiene que desestresarse, no trabaje mucho. 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Ah, que ese Marino me dice que será oasis. Bueno, vamos a decirle, a ver, en quechua, ¿se puede decir, no, Marino? ¿O no te molestas? Ese es el medio de la tierra, pues, el pupún de la tierra. Claro que sí, es un oasis, es una lagunita, pues, muy extraña, que está en medio del desierto, ¿ya? 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Bueno, señoras y señores, estamos a escasos 15 días de nuestra fiesta. De nuestra fiesta en honor a San Antonio de Padua, que por 29 años consecutivos venimos realizando acá en Lima, Perú.
Por lo tanto, ya la programación oficial ya está hecho, pero muchas sorpresas se vienen sumando. Ese día también contaremos con la presencia de la Chinita Recuaína, quien estará mostrándonos otra de sus facetas, otro género de canción. No solo canta chuscada ancashina, chuscada recuaína, también nos canta música cajatambina. Escuchemos.

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4: Bueno, siendo a la 1:30 PM, ingresamos a nuestra segunda media hora y por supuesto saludando a Gladys Camacho Guamán. Gracias, Gladysita. A ver, ¿en qué parte de Lima estás, Gladysita? Ahorita nos va a escribir dónde está. A ver, bueno, ella agradeciendo que hacemos, dándonos las gracias de alegrarle pues todos los sábados. Igual nuestro amigo Fran Diego Quinto. Ya él está pues allá en el distrito de Marca, gozando y escuchando, me dicen, tan linda música de la santa tierra de Ancash, Perú. A Oriol Sánchez Ambrosio, siempre la música chuscada en el programa de La Voz Recuaína. Claro que sí. Bueno, Marcelina Ramírez también ahí en sintonía. 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Bueno, también saludamos a nuestro amigo Zoilo Arnau Guerrero. Nos dice, bueno, después de tiempo nos vuelve a escuchar desde Argentina. Amigo Zoilo, usted se fue, nos abandonó. Pero si es por tu bien, te felicitamos. Igual, Filo Sánchez Salvador. Buenas tardes, Juancito. Bueno, donde estés, Filo. Señora Filo, nuestro saludo. y le hemos estado buscando en la fiesta el domingo, ¿eh? No le hemos visto. Bueno, ya conversaremos. Un abrazo hasta, bueno, donde se encuentre la señora Filo Sánchez Salvador, ahí gozando con nuestra programación. Bueno, nosotros como vocero de la provincia de Recuay, sí o sí tenemos que tener pues música para nuestros hermanos de la zona, las vertientes de Recuay. Asimismo también tenemos que tener música para nuestro hermoso callejón de Huaylas, como pórtico el callejón de Huaylas, tenemos que tener la rica chuscada. Ya, entonces, y para eso tenemos pues el grupo musical Perú, que viene desde Paramonga. Ya tienen 15 días para afinar bien las cuerdas y nos envíen material para escuchar nuestra rica chuscada ancashina y por supuesto nuestra linda orquesta de la magia de folclore del pueblo de Ichoca, Marca, tierra de los músicos. Y debajo del escenario estará pues la banda, la poderosa banda que está de moda, la banda que hace bailar hasta el cojo, ya la Sinfónica Expresión, Sinfónica Bolognesi de Aquia. Entonces, señoras y señores, el siguiente tema es a cargo de la orquesta La Magia de Ichoca. Escuchemos, así estará haciendo bailar de principio a fin. Bueno, ahí los marinos están corriendo.

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2: Bueno, nuestro saludo especial a cada uno de nuestros cumpleañeros y nuestro agradecimiento, por supuesto, a ellos por su atención, por su sintonía que siempre nos brindan. Sentimos, pues, nos siento muy halagados, nos sentimos muy acompañados por ellos con su sintonía. Dado que ya más de 21 años nuestro programa está al aire, y a nombre de nuestro programa les deseamos, pues, a todos nuestros compañeros que se cumplan todas sus metas y que tengan un feliz cumpleaños, que lo celebren.

de la familia Recuaína. Asimismo, también el 27, en la zona de Zapallal, estuvo de onomástico mi sobrino, don Agustín Castillo Ramírez. Un abrazo a Cucho, espero que lo hayas pasado acompañado de tus lindos y bellos hijos y la mancha, pues, que está alrededor tuyo. El día 29 también estuvo de onomástico, de mantel largo, un guayapampino, don Máximo Jesús Falero. Un abrazo, amigo Máximo, tiempo que no nos vemos, así que es tiempo ya de reencontrarnos. El 14 lo tenemos que celebrar todo esto. El 30, o sea que hoy día está de onomástico la señora Angélica Jarada Vázquez, princesita de Yungay. Un abrazo, princesita, pásalo lindo, un día, un año más de tu preciosa existencia. Mañana 31 de marzo está sacando la casa por la ventana el ex pastor de nuestra parroquia San Ildefonso de Recuay, como es el reverendo padre Jesús Ramos Cortés, cariñosamente llamado padre Jesús. Pásalo lindo, yo sé que estás junto a tu mamá Juanita allí en tu hermoso distrito de Huatacaraz y bueno, trabajando seguramente que como siempre ardua labor en las parroquias de Huata y de Mato Caruaz. Así que felicitaciones a la distancia, un abrazo, Padre Jesús, por tu onomástico. El 1 de junio está de mantel largo una bella guayina, él es de Huayllay, es una provincia de Cerro de Pasco. Nos estamos refiriendo a Dina Guamán Álvarez. Señora Dina, pásalo lindo, junta a la bella gente que te acompaña. Así que el 14 queda pendiente, nos ponemos al día, que ya faltan 15 días, por supuesto. Así que, y hemos ordenado que el 7 nadie toma, ley seca, ya para que el 14 empiece a fluir el líquido elemento. Así que el 14 nos ponemos al día. El día 2 de junio, también en la zona de San Isidro, está sacando la casa por la ventana mi sobrina, mi prima Judy Lugo Lugo. Primita, un abrazo, pásalo lindo junto a tus dos bellos tesoros y la gente que te rodea ahí, por supuesto, en el edificio. Un abrazo para ti. El 2 también, en la zona de Puente Piedra, está de mantel largo mi sobrino Jaime Quispe Jara. Un abrazo, Jaimito, pásalo lindo a este hermoso día de tu onomástico. El día 2 también, acá en la casa, don Marino, comemos torta. Doña Angélica de la Cruz, la tigresa también, está de onomástico, cumpliendo un año más de vida. Un abrazo, señora Angélica, por este motivo, por tu día. El 2 también está de onomástico allá en la tierra del tío Sam, en los Estados Unidos, Nueva York. Nicolás Ramírez Robles, mi gran primazo trovador ancashino, que también él siempre está conectado con nuestro programa. Nicolás, un fuerte abrazo, pásalo lindo junto a la linda familia que te rodea en la zona. El 2 también está de onomástico una bella ocrocina. Nos estamos refiriendo a Mónica Moreno Lazo. Mónica, pásalo lindo junto a la bella gente que te acompañan ese día. Así que un feliz cumpleaños a todos y cada uno de ustedes. Y con mucho cariño te deseamos, te dedicamos este bonito tema de tu tierra, una ocrocina cantando pues esta hermosa nueva composición que avisoramos que es el himno de ese hermoso pueblo. Suéltelo, por favor, Virgen del Rosario.

Bueno, seguimos, señoras y señores, con las informaciones que llegan pues calientito a nuestra mesa de redacción. Bueno, nos estamos refiriendo a los partidos de Copa Perú que se está jugando pues allá en la etapa provincial. Ya la última jornada ha sido el domingo 23, no, 24. Domingo 24 se ha jugado pues, en el Estadio Municipal de Cataq. Ya ha sido la tercera fecha. La tercera fecha se ha jugado y los resultados fueron los siguientes: Cultural Primavera de Ticapampa, 3. Santo Domingo de Cómpina, 1. Bolívar, Club Deportivo Bolívar, 120. Los Romanos de Recuay, 1. San Miguel de Utcoyaco de Cataq, 0. Ya San Ildefonso de Recuay, 4 y 2 de Mayo de Cataq, 0. Ya los equipos recuayinos lograron pues importantes triunfos, ¿no? Y comienzan a tomar protagonismo en el campeonato provincial. Sin embargo, la competencia aún sigue abierta y todo puede pasar en las dos fechas restantes. Ya la afición volvió a demostrar su pasión por el fútbol provincial, acompañando a sus equipos, alentando durante toda la jornada. La Copa Perú continúa encendiendo la emoción de cada distrito de nuestra provincia y también de todo el departamento, así como también de todo Ancash. ¿Y cómo va la tabla? Vamos a ver cómo va la tabla, a ver la tabla de posiciones. A ver, primer lugar está San Ildefonso de Recuay, ya con 3 partidos jugados y 9 puntos. Segundo lugar, Club Deportivo Bolívar, 3 partidos jugados, 6 puntos. Tercer lugar está Primavera, Cultural Primavera y Ticapampa, 4 puntos. 2 de Mayo de Cataq, 4 puntos. San Miguel de Utcoyaco, 3 puntos. Y San Domingo de Cómpina por Ticapampa, 0 puntos. Así que esperemos el día de mañana. A ver, ¿cuáles son los partidos del día de mañana? Nos dicen. A ver. Claro que sí. Ahora vamos a, más saludito, vamos a pasarles a ver los resultados de los partidos que serán pues el próximo. Sí. A ver, vamos a ver quiénes están los primeros partidos del día de mañana. Dámonos un toquecito, claro que sí, ahí está. Ya en la etapa, el primer partido estará jugando pues Club Deportivo Cómpina con 2 de Mayo de Cataq, seguido de Club Deportivo Bolívar versus Primavera, y asimismo también el último partido estarán pues jugando de fondo San Ildefonso versus Utcoyaco, y todo esto se jugará el día de mañana también en el estadio de municipal de Ticapampa. Bueno, nuestro siguiente regalo musical, Don Marino Valladares. A ver, siempre recordándoles que estamos exactamente a 15 días de nuestra fiesta, amigos. Ya, por favor, en sus agendas vayan tomando pues nota para poder compartir ese día. Decíamos en el escenario, estarán pues mano a mano ahí el conjunto Nuevo Perú de Paramonga, con toda la chuscada ancashina, y en el otro lado, al costadito, estará pues la magia de Ichoca con la orquesta, el ritmo y sabor de las vertientes recueínas, y como moderador, debajo del escenario, estará la banda Orquesta Sinfónica Expresión Bolognesi, y artistas que se van a venir presentando como Príncipe del Ande, Chinita Recueína, y entre otros que probablemente ya van a ir anotándose en el tiempo que queda, y así también invitar a la feligresía. Estaremos en la misa, será 11 de la mañana, ya 11 en punto, y estaremos rezando por el alma de todos sus devotos, que creo que a esta altura llegan 30 difuntos. Ya vamos a estar rezando, próxima semana vamos a dar el listado de todos nuestros devotos que ya fueron a la casa de Dios. Entonces, para todos ellos estaremos haciendo misa, estaremos rezando por el eterno descanso de ellos. Ahora un temita más, Don Marino Valladares.

y señores, estos temas y otros más estaremos cantando, bailando en la Casa de Folclorista el domingo 14 de junio, en honor a San Antonio de Padua. Ya decíamos que ese día la misa es a las 11, estaremos orando por el alma y el eterno descanso de sus devotos que han partido. Así después, acto seguido, la programación continúa con una buena ponchada y el rico compartir, por supuesto, de nuestros devotos. Y habrá pues cuy toda la tarde, cuy, pollada y entre otros platos típicos. Bien, asimismo también, de esta manera, nosotros ya ese día, la orquesta es tiempo completo, desde las 12 del día hasta las 2 de la noche. Ajá. Entonces nos estaremos despidiendo de esta manera, don Marino, a ver, con esa ese ritmo de despedida en nuestras fiestas patronales en nuestra santa tierra. Tenemos que hacer tal cual, más o menos copiar algo parecido, y bueno, para estar contentos y felices, por supuesto, porque es una vez al año solamente. Don Marino, suelte la música, por favor, la despedida de los negritos.

les pareció? Así estaremos terminando nuestra fiesta el domingo 14 a partir de las 10, 11, 12 de la noche seguramente, dependiendo cómo esté la orquesta y el público. Bueno, don Marino, hasta acá nuestro cariño por hoy día. Estuvieron en los controles don Marino Valladares y en la animación su amigo y servidor Juancito Ramírez. Hasta el próximo sábado, nos despedimos saludando a nuestra linda gente, nos han escrito después, don Elmer Lázaro Antunes, full sintonía en Puente Piedra, Teresa Huerta, full sintonía en Norte Chico, Huacho querido, hasta el próximo sábado, muy buenas tardes.

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1: Siete de la noche con 00 minutos en todo el Perú. A través de Radio Independencia del Perú, Independencia RTV y Norte TV Cabano, nos complacemos en presentar su programa. La Hora Tauquina. Amables oyentes, muy buenas noches. El saludo cordial, como siempre, a su amigo Jorge López Valentín. Hoy día es sábado 30 de mayo. Una fecha muy lamentable, un recuerdo lamentable que tenemos en nuestra patria. Pero por otro lado, contentos y felices de retornar a vuestros hogares para llevarles un poquito de música, un poquito de entretenimiento. Por supuesto, con el saludo cordial a nuestros amigos que nos sintonizan en la diferente parte de Lima, la capital del Perú, en sus diferentes conos, como hasta Tahuantinsuyo, Caraballo, Independencia, Tahuantinsuyo, Rímac, San Juan de Lurigancho, San Juan de Miraflores, San Martín de Porre también, Rímac, etcétera, etcétera. A todos ustedes, amigos, el saludo cordial y fraterno y agradeciéndole por anticipado su gentil sintonía. Asimismo también a nuestros hermanos que nos sintonizan en nuestro distrito de Tauca. Un abrazo para todos ustedes, amigos, y gracias por estar ahí acompañándonos. Nuestro saludo cordial a los amigos que nos sintonizan en las diferentes partes del mundo a través del internet. Un abrazo también para todos ustedes, esperando de que se encuentren bien. Y por supuesto, el saludo cordial a nuestros 11 distritos de la provincia de Payasca, como es Cabana, Bolonesi, Conchuco, Guandoval, Huaca, Chuque, Lacabamba, Payasca, Pampas, Yapo, Santa Rosa y Tauca. Fundado el 2 de enero de 1857, estamos cumpliendo 169 años de creación política en nuestro hermoso distrito de Tauca, con sus centros poblados y caseríos como es Gualalay, Matibamba, La Ipampa, San Juan, La Banda, Sagua, Chuco, La Galgada y Quicho. Amigos, hoy día tenemos un programa de pura música, invitaciones también, ya se vienen las actividades en este mes de junio, pues tenemos actividades, por ejemplo, de Bolognesi, el 13 de junio están celebrando a San Antonio de Padua, igual La Cabamba, el 13 de junio San Antonio de Padua, y en Payasca, el 24 de junio San Juan Bautista. Un abrazo para todos nuestros amigos pertenecientes a nuestra provincia de Payasca. Vamos a iniciar la programación correspondiente al día de hoy con nuestra acostumbrada reflexión, que dice lo siguiente: a veces el cansancio físico no es lo que te agota, sino el peso emocional que llevas por dentro y en silencio. Arrancamos con nuestros recordados, siempre recordados mensajeros de Tauca que nos interpretan este bonito tema musical.